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1: Son las 8 de la tarde, con 29 minutos.
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1: Son las 8 de la tarde, con 57 minutos.
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0: El Tribunal Oral en lo Penal de Iquique dictaminó una condena de 4 años de libertad vigilada para Sebastián Parragués, ex convencional constituyente del Partido Republicano. Sometido a juicio, fue declarado culpable de delitos consumados y reiterados de abuso sexual por sorpresa, en específico por tocaciones realizadas a estudiantes mientras ejercía funciones en un colegio de la comuna de Alto Hospicio. Según los antecedentes proporcionados por la indagatoria de la Fiscalía de Tarapacá, los ilícitos atribuidos a Parragués fueron perpetrados en 2 ubicaciones distintas, un colegio y un mall chino de Iquique. La encuesta Criteria, difundida el domingo, arrojó que la aprobación del presidente Kast retrocede 2 puntos y se ubica en 36%, mientras que la desaprobación se mantiene estable en un 51%. En paralelo, aumenta la incertidumbre, un 13%, declara no saber si aprueba o desaprueba la conducción del gobierno. En cuanto al gabinete, Mara Cedini con un 73% son las ministras más conocidas, seguidas por Iván Poduje con un 58%, Jorge Quirós 57% y Trinidad Steiner con un 53%. En contraste, la imagen negativa, Mara Cedini 35% y Jimena Rincón con un 38% registran las evaluaciones más débiles. Así hemos revisado una nueva edición de Modo Noticias a la Hora. Luego hay más informaciones.
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1: Son las 9 de la noche, con 30 minutos.
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3: Son las 9 de la noche con 57 minutos.
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6: Arraigo nacional para el senador Calisto tras ser reformalizado por fraude al fisco. También se amplió el plazo de investigación en otros 60 días por diligencias pendientes. En el juzgado de garantía de Coyhaique se realizó este domingo la audiencia de reformalización del actual senador Miguel Ángel Calisto y otros imputados por el delito de fraude al fisco. Además, el tribunal decretó arraigo nacional para el parlamentario y la prohibición de comunicación con otros imputados. También se amplió el plazo de investigación en otros 60 días por diligencias pendientes. Según la Fiscalía Regional de Aysén, durante el periodo comprendido entre 2018 y 2022, el entonces diputado Calisto se concertó con Roland Cárcamo Catalán y con la imputada Carla Graf Toledo para obtener recursos de manera fraudulenta de parte del fisco. Solo 20% de cobertura en mamografías. Urgente llamado a fortalecer Estrategia Nacional de Tamizaje de Cáncer de Mama. La senadora María José Gatica, de Renovación Nacional, advirtió que durante 2024 la cobertura efectiva alcanzó solo el 20,2% de las mujeres entre 50 y 69 años, muy por debajo del estándar esperable para una política preventiva eficaz. Gatica, quien el año pasado fue diagnosticada con cáncer de mama, recalcó que el diagnóstico precoz puede marcar una diferencia decisiva en la vida de las mujeres y sus familias. La legisladora advirtió que los informes también muestran brechas relevantes entre regiones y grupos etarios, además de un bajo acceso al examen en mujeres mayores de 70 años, pese a que el riesgo aumenta con la edad. Y hemos revisado una nueva edición de Modo Noticias a la hora. Luego hay más informaciones.
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8: En 1991 destacaba Cristina y los Subterráneos. Con su primer disco, Que me parta un rayo, con 10 canciones escritas desde el punto de vista femenino. Inédito en el mundo del rock en aquellos años, llamaron poderosamente la atención. De allí destacamos esta canción, Cristina y los Subterráneos,
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1: Son las 10 de la noche, con 30 minutos.
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1: Son las 10 de la noche, con 59 minutos.
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9: Para ser una mujer andina en Latinoamérica hay que tener coraje.

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1: Son las 11 de la noche, con 31 minutos.
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1: Son las 11 de la noche, con 58 minutos.
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1: Son las 12 de la noche, con 30 minutos.
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1: Es la una de la madrugada, con un minuto.
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1: Es la una de la madrugada, con 33 minutos.
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1: Son las 2 de la madrugada, con un minuto.
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1: Son las 2 de la madrugada, con 33 minutos.
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1: A esta hora escuchamos a Ricky Martin en el 93.1.

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1: Son las 3 de la madrugada, con un minuto.
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Recuerda que si estás en el extranjero, nos puedes escuchar en www.entreolas.cl. Ahora escuchamos la música de los Enanitos Verdes. Amigos. No importa.

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1: Son las 3 de la madrugada, con 30 minutos.
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0: Son las 3 de la madrugada, con 59 minutos.
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1: Son las 4 de la madrugada con 31 minutos.
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1: Son las 4 de la madrugada con 59 minutos.
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2: Son las 5 de la madrugada, con 33 minutos.
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1: Son las 6 de la mañana, con un minuto.
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El ministro de Hacienda, Jorge Quiroz, abordó la polémica por su dicho respecto a utilizar decretos en caso de que el Plan de Reconstrucción Nacional no sea aprobado por el Congreso, apuntando a que fue mal interpretado. Tenemos tres herramientas para la acción: gestión, decretos y leyes. He sido mal interpretado cuando hablo de decretos. Este gobierno quiere gobernar a través de decretos. Va a ser una dictadura. No, los decretos existen en todos lados, afirmó Quiroz. El diputado Jaime Araya manifestó que no tiene miedo y ya presentó las indicaciones que cree necesarias a la reforma impulsada por el gobierno, pese a las amenazas recibidas en las últimas horas. Araya manifestó que agradece al ex candidato presidencial Franco Parisi porque condenó duramente las amenazas que ha recibido después de entregar su opinión sobre las indicaciones a la mega reforma, lo que no hizo el presidente Kast. Así hemos revisado una nueva edición de Modo Noticias a la hora. Luego, más informaciones. Mar Rendón, Laura no está.

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1: Son las 6 de la mañana, con 29 minutos.
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En el marco de la discusión en particular del plan de reconstrucción, la diputada del Partido de la Gente, Sandra Parisi, ingresó 152 indicaciones que apuntan a modificar aspectos claves del proyecto impulsado por el Ejecutivo. Se trata de una batería de propuestas de carácter técnico que abarcan tanto artículos permanentes como transitorios, incluyendo materias tributarias, de vivienda, medio ambiente y reglas fiscales. El ministro de Relaciones Exteriores, Francisco Pérez Maquena, confirmó la presencia de autoridades de Bolivia y Perú a una cumbre de alto nivel de seguridad que se realizará el próximo 28 de mayo en Santiago. Queremos aprovechar este momento de gran cercanía y buenas relaciones con nuestros vecinos para avanzar justamente en estándares que nos permitan combatir el crimen organizado juntos, subrayó el canciller. Así hemos revisado una nueva edición de Modo Noticias a la Hora. Luego, hay más informaciones.

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1: Son las 7 de la mañana, con un minuto.
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menos de una semana de asumir, renunció Pedro Natto a su cargo como secretario ejecutivo de la Comisión de Verdad y Niñez, organismo dependiente del Ministerio de Justicia y que se creó bajo el gobierno de Gabriel Boric. El psicólogo había llegado a ese puesto luego de una reformulación de la comisión y tras la renuncia de su antigua presidenta y tres comisionados más. En su reemplazo asumirá como secretario ejecutivo subrogante Felipe Telles. Un hombre fue asesinado en la comuna de Recoleta tras recibir un disparo en el rostro en la intersección de calle Los Olivos con Rengifo. Personal de carabineros que recibió la denuncia constató que la víctima se encontraba sin vida y presentaba al menos un impacto balístico y halló en el sitio del suceso cuatro vainas, presumiblemente correspondientes a un arma de 9 milímetros. Así hemos revisado una nueva edición de Modo Noticias a la hora. Luego, más informaciones.

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1: Son las 7 de la mañana, con 31 minutos.
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1: Silvana Acosta, hija del ex entrenador de la selección chilena Nelson Acosta, actualizó el estado de salud de su padre, quien se encuentra hospitalizado tras sufrir complicaciones médicas. Acosta detalló que mi papá efectivamente está hospitalizado, tal como vengo advirtiendo a los tribunales hace varios meses. Las enfermedades que se han ido agregando, complejizando la patología de base que tiene, hacen que cada cierto tiempo se descompense y necesite atención. Universidad de Chile cerró la renovación de contrato de Lucas Azadi hasta el 2028, una operación que le permite asegurar la continuidad de uno de sus futbolistas formados en casa. El jugador terminaba su vínculo a fin de año y quedaba en condición de negociar como agente libre a mitad de temporada, por lo que su situación se había transformado en un tema sensible para la dirigencia azul. Así hemos revisado una nueva edición de Modo Noticias a la Hora. Luego hay más informaciones.

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1: Son las 7 de la mañana, con 57 minutos.
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El entrenador de Elche, Eder Sarabia, elogió al chileno Manuel Pellegrini en la previa del duelo ante el Real Betis, clave para el cuadro andaluz en su objetivo de acercarse a la clasificación de UEFA Champions League. Son un equipazo y tienen un grandísimo entrenador, seguramente el mejor de la historia de Betis, afirmó Sarabia. Además destacó que llevan varias temporadas metiéndose en torneos europeos. Pellegrini ha sido capaz de poner al Betis donde se merece, afirmó. El presidente de Estados Unidos, Donald Trump, advirtió que el alto al fuego con Irán es increíblemente frágil tras la respuesta de la República Islámica al plan de acuerdo de paz que el republicano calificó de pedazo de basura. Por el momento, el alto al fuego se mantiene vigente, pero es increíblemente frágil, diría yo, lo más débil que ha estado. Y eso lo digo tras leer el pedazo de basura que nos enviaron. Ni siquiera terminé de leerlo, señaló Donald Trump. Así hemos revisado una nueva edición de Modo Noticias a la Hora. Luego, más informaciones.

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1: Son las 8 de la mañana, con 31 minutos.
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0: dijo, vengo de la oficina, ya compré menudo y barbacoa para tu mamá. Todo bien, hijo, todo en orden. Yo te quiero ver, hijo, y de aquí estoy escuchando tus temas todos los días. Te amo, chaparro. Hay cualquier cosa, me hablas. Bye, bye.
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El ministro de Hacienda, Jorge Quiroz, abordó la polémica por sus dichos respecto a utilizar decretos en caso de que el Plan de Reconstrucción Nacional no sea aprobado por el Congreso, apuntando a que fue mal interpretado. Tenemos tres herramientas para la acción: gestión, decretos y leyes. He sido mal interpretado cuando hablo de decretos. Este gobierno quiere gobernar a través de decretos, va a ser una dictadura. No, los decretos existen en todos lados, afirmó Quiroz. El diputado Jaime Araya manifestó que no tiene miedo y ya presentó las indicaciones que cree necesarias a la reforma impulsada por el gobierno, pese a las amenazas recibidas en las últimas horas. Araya manifestó que agradece al ex candidato presidencial Franco Parisi porque condenó duramente las amenazas que ha recibido después de entregar su opinión sobre las indicaciones a la mega reforma, lo que no hizo el presidente Kast. Así hemos revisado una nueva edición de Modo Noticias a la hora. Luego, más informaciones.

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1: Son las 8 de la mañana, con 58 minutos.
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relajados el día de hoy. ¿Cómo están ustedes? Buenos días. Hoy un tema bonito de Diego Verdaguer. Sí, pero está acompañado en esta oportunidad con Mijares y también Lucero Mijares. Todos están acompañando este tema que se llama Nena, con el cual nenas y nenos, a todos les saludamos en esta tu mañana entretenida. Bienvenidos.

Oye, este tema musical, ¿se acuerda usted? Es un tema ya desde el recuerdo de este joven, de rizos dorados, no plateados, dorados. 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
2: Son las 9 de la mañana, con 27 minutos.
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0: Hoy esta semanita va a estar bastante fría nos dice el pronóstico del tiempo, así que tiene que estar muy preparado usted para esta semana que va a estar fría, la semana muy fría. Mira, las temperaturas van a fluctuar en esta semanita, bueno, yo creo que está acorde también con los tiempos. Va a fluctuar entre los... ¡Ay, ay, ay! Entre los 5 y los 16 grados. ¿Cuándo va a ser la noche más fría? Va a ser el día sábado, que vamos a tener 5 grados. Va a estar muy heladito ese día sábado. ¿Y cuándo vamos a tener la alta más baja? Hoy y mañana. Martes y miércoles. Hoy y mañana. ¿Por qué? Porque van a llegar solamente hasta los 12 grados. Pero eso no es todo. Porque la próxima semana van a haber días heladísimos, con mínima de 5, 6 grados. O sea, va a estar la próxima semana mayoritariamente fría las noches y las mañanas, las madrugadas. Ah, así que a prepararse para estos días fríos que se nos vienen.
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aquí con tu mañana entretenida. Oye, vamos a continuar con la música. A nosotros nos encanta a esta hora de la mañana tener de todo un poquito. Y siempre también buscamos temas que son muy bonitos, que por supuesto son temas que tienen un contenido bien especial. Y este tema que vamos a escuchar ahora es un tema también de esos hermosos y bonitos. Este tema se llama Receta para un día feliz. Y estos temas musicales, por supuesto, los compartimos, señoras y señores, junto a Mini Market El Roca. 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Sí, pues está una buena receta. La receta para un día feliz.

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1: Son las 10 de la mañana. Con un minuto.
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1: 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Quiero mostrarle algo bien especial. ¿Usted ha escuchado hablar de la neuroplasticidad? O sea que nuestras neuronas se van poniendo rígidas. Cuando se van poniendo rígidas, conlleva a que falle nuestra parte cerebral. Por eso se llama la neuroplasticidad, que se constituye, se construye leyendo, conversando y pensando. Así se va manteniendo nuestro cerebro, digamos. La pantalla, esa que usted todos los días se lleva viendo, la pantalla hace lo contrario, inhibe al cerebro, reduce la memoria y empobrece el pensamiento. ¿Quién dice esto? El doctor Manuel Sanz Sagrada. Un científico que nos da a conocer esto y yo lo encontré bastante buenísimo, así que lo quiero compartir con ustedes.
2: Una persona que lee, que estudia, que habla, que se relaciona, está haciendo neuroplasticidad. La persona que está con una máquina inhibe la neuroplasticidad. Su cerebro se atrofia, pierde inteligencia, pierde fluidez intelectiva, pierde memoria. Estos niños, por ejemplo, los exámenes en medicina nos da pena. Hemos tenido que cambiar los exámenes, pasarlos a tipo test. Usted les pone cómo vienen del bachillerato, les pone un tema para desarrollar y da pena. Tienes que frenar y decir, no pongo nota porque ves a ver sin H's y ves una serie de cosas que te da auténtica pena y te pones de mal humor y dices, bueno, lo voy a calificar conceptualmente mal porque la estructura, el medio que ha empleado para expresar su caudal conceptual, es penoso. Es decir, nos atrofia.
1: Nos atrofia, eso decía, nos atrofia el cerebro. ¿Por qué no pensamos más allá? Pues si está todo dado, todo hecho, viene ahí todo hecho a través de esto que va ocurriendo poco a poco, que vas viendo en cada una. No, ¿qué piensas? Si lo único que hace es observar, mirar, no piensa, no razona, no respondes, no interactúas, que es una de las formas de mantener nuestro cerebro sano, es interactuar. Por eso que las zonas o países o hemisferios, como quiera llamarle, que son más longevos y que a pesar de la longevidad, o sea, de los años que tiene, estamos hablando de personas sobre los 90 años y están clarísimos, es porque ellos, una, se ejercitan, dos, sociabilizan, y tres, se mantienen activos en distintas actividades que les gustan mucho. La neuroplasticidad es la capacidad del cerebro para reorganizar sus conexiones neuronales y estructuras a largo plazo de nuestra vida en respuestas a las experiencias, aprendizajes o lesiones. Así que vamos poniéndole más, dejando de lado tanto mirar esta pantalla cuadrada que no nos atrofia, en vez de irnos dando allí, bueno, nos da información cuando sea necesario, pero cuando no, déjela de lado, porque hay personas que están pero todo el día metido en el teléfono mirando una serie de cosas que hay. La noticia que leíamos ayer, por ejemplo, que en Francia se quiere evitar que por ejemplo el TikTok lo vean menores de 15 años porque ha traído una serie de consecuencias negativas. Porque incide en muchas de las formas de vida y decisiones de los jóvenes y también en nosotros. ¿Para qué usted va a pensar si todo lo mira en una pantalla? Deja de convivir con la gente, no sale, se encierra. O sea, mire también el otro lado de lo que es la parte, podríamos decir, psicológica, que y la adversa que llevan todo este tema de las redes sociales. Son buenas, pero en su justa medida.

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Cae en ranking de presidentes latinoamericanos y desaprobación supera el 53%. ¿Qué dice? El presidente José Antonio Kast retrocedió al octavo y noveno puesto en el ranking de presidentes latinoamericanos elaborados por la CB Global Data, luego de ser superado por el mandatario paraguayo Santiago Peña. La medición de mayo además mostró un nuevo aumento en la desaprobación hacia su gestión, que ya supera la barrera del 50%.

Alvarado blinda, el ministro Alvarado blinda a Steinert por críticas en seguridad. Recordó que Boric tardó 14 meses en tener plan, pero no tenemos por qué ser igual a otro. Ah, sí, tardó 14 meses. ¿Usted considera que 14 meses es un buen tiempo o hay que hacerlo en menos tiempo? ¿O estamos estamos en este minuto para estar esperando 14 meses? Eso yo creo que más que decir, porque el otro hizo esto, bueno, y nosotros, ¿por qué no podemos? Si el otro lo hizo tanto, ¿por qué nosotros no podemos hacer? No, pues. Este martes, el ministro del Interior, Claudio Alvarado, defendió la gestión del gobierno de José Antonio Kast, especialmente en materia de seguridad y su respectivo ministerio, y aseguró que la administración del expresidente Gabriel Boric tardó mucho más en implementar un plan en esta área. Además, que ellos sabían hace bastante tiempo y tenían, obviamente, pues dentro de campaña también, tenían ahí ideas de por lo menos para comenzar ahí sobre lo que se iba a hacer en el plan de seguridad. Dice que el secretario de Estado abordó las críticas hacia la gestión de la ministra de Seguridad, Trinidad Steinert, instancia en la que se ha cuestionado la ausencia del plan establecido. O sea, que ya se tenía ya esbozado qué es lo que se podía hacer si fuesen electos, y llegaron minutos y aquí estamos esperando. Al respecto, sostuvo que lo importante es que ya se están implementando acciones en un ámbito que, afirmó, mantiene una expectativa ciudadana latente. Oye, dice, y más abajo dice, la ministra, desde que asume el cargo, ha hecho varios operativos, eso sí, se han hecho varios operativos en distintos puntos y desbaratado a... bandas y han incautado mucha droga y cosas y armamento y eso es verdad. La ministra, desde que asume el cargo, ha hecho varios operativos en distintos sectores con carabineros y la policía de investigaciones, que han terminado con un número importante de personas detenidas con órdenes de aprehensión pendientes. Han detectado muchas migrantes y

irregulares. Por lo tanto, el tema de seguridad va desarrollándose y va avanzando. Hay algunos que dicen, pero ¿por dónde está el plan? Pero aquí lo importante es que se realicen acciones. Una información, por supuesto, que sigue latente. Oye, y entre paréntesis, ¿sabe qué? Hoy escuchaba por la mañana en información, donde decía que increíblemente hace un tiempo, unos meses atrás, se hablaba que la ciudadanía, en lo que consideraba así como haciendo un orden de las urgencias para comenzar un trabajo, estaba seguridad, por supuesto que era el número uno, y después con el tema, bueno, estaba seguridad, educación, salud, economía, etcétera. Pero sabe de que viene este tema del petróleo y el aumento de los combustibles, pasó a segundo plano. Y hoy en día el tema económico, la estabilidad económica, es lo que más preocupa a la ciudadanía. Cambió radicalmente, por ahí en la próxima encuesta, que ya debe estar por ahí los resultados, sale allí cómo han cambiado las prioridades de los chilenos. Bueno, si no tomemos en consideración, como dice allí, esta angosta y larga franja de tierra, ¿cómo se abastece? Por las carreteras, y para eso necesita combustible, y eso hace que todo suba, y hace que, como todo sube, pero hay algo que no se equipara, que sube los productos, pero no sube lo que usted recibe como remuneración por su trabajo. O sea, no está a la par, por eso que antes compraba 10 productos con ese dinero, y ahora va a comprar 9, u 8 productos con ese dinero. Oye, esta está buena, esta está, pero así como, yo no sé para qué usted se pierde el tiempo viendo teleseries, señor. Vamos a la música, después le voy a comentar mejor. Vamos a la música y yo le voy a contar una teleserie que está, pero de rechupete. O sea, ¿quién romané? ¿Quién le brige tónico? No sé cuántas más cuestiones que hay, que yo no veo ninguna de esas. Pero ¿para qué ver esa si tenemos unas teleseries buenísimas aquí en Chile?

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1: Son las 11 de la mañana, con 40 minutos.
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Continuamos en esta tu mañana entretenida. 15 minutos nos separan ya del mediodía con este día tan gris, heladito que está. Uno como que se pierde en la... se pierde con el día cuando está gris y heladito. Se pierden las horas. Uno como que no se da cuenta que ya está casi al mediodía y uno piensa, ¡ay, ya! Piensa que ya debería estar de... Oye, pero es que ¿cómo no vamos a tener frío si 12 grados es una amiga de migas, 12 grados, siempre los cielos cubiertos? ¿Y qué? ¿Qué tanto? Si mañana van a ser 13 grados, mínima 11, máxima 13, cubierto. O sea, va a haber un gradito más que hoy. Y el jueves, ¿qué tanto? 14 grados la máxima. El viernes, 13 grados. El sábado 14 grados, o sea, esta semana va a ser de mucho frío, ¿eh? Va a estar muy helado, está bajando muchísimo la temperatura. Vamos a la música porque ahí vamos a regresar contándoles, por supuesto, de esta nueva teleserie que se está realizando en nuestro país.

señores, vamos con la teleserie que les estaba contando yo, po. No sé si ustedes han escuchado noticias en estos últimos días. ¿Dónde estoy? Por acá, acá. Sí, acá. No sé si usted escuchó la teleserie nueva que hay, po, en Chile. La que hace, está como protagonista, ¿ah? El diputado Javier Olivares, PDG, fue agredido físicamente. Él, bueno, indicó que fue a un club deportivo, incluso apareció con un ojo medio morado, el ojo derecho, con un moretón. Ya, dice que él fue a un club deportivo a saludar y que allí fue agredido y que incluso le gritaron cosas y lo demás. Y él dio la versión, incluso el presidente también indicó que como... Y en todos los medios, ¿ah? En todos los medios, esta cuestión no es una teleserie que ya ha tenido furor. En todos los medios decían, uy, qué pena lo que le pasó. Bueno, que no se ser atacado un representante, en este caso un senador, un diputado o una autoridad, no debe ser porque ya estamos... Y eso es verdad, en ese sentido es verdad, que estamos en los extremos. O sea, yo puedo tener muchas diferencias con una persona. No estoy hablando de este caso, estoy hablando en general. Puedo tener muchas diferencias con usted, pero siempre debe existir el mutuo respeto. Y no tiene por qué haber violencia. Bueno, que estamos en este país que dice chu y cae y se engrifan y es terrible. Ah, terrible. Y la gente está con boom, boom, y reacciona, pero terrible. Así que, no, pues, a calmarse y a bajar la ínfula ahí y a bajar el ánimo. Ahí, no el ánimo, sino que esa energía negativa, a bajarla. No podemos, o sea, ya sería extremo y no vamos por ningún buen camino que nuestra forma de reacción sea agresiva por distintas causales. ¿Ah? No respondamos como corresponde y respetándonos mutuamente. Siempre es sumamente importante el respeto que debe haber. Oye, bueno, como le digo, este diputado, Javier Olivares, fue de visita al Club Deportivo Montevideo en Olmué, en la región de Valparaíso. Y él me entregó, él dijo que una versión de lo que ocurrió la madrugada del domingo cuando él fue... según indicó él, agredido físicamente. Por este hecho, hay dos personas detenidas que pasarán hoy martes a control y formalización de cargos por haber agredido, en este caso, a este diputado. Ya. A través de una declaración pública, el club de fútbol amateur abordó el incidente registrado durante la celebración del aniversario, indicando que como institución rechazamos categóricamente toda manifestación de violencia, cualquiera sea su origen, forma y circunstancia. Según detallaron en escrito, el diputado Olivares llegó a la celebración a eso de las 0 horas con 27 minutos, sin tener la calidad de invitado oficial a la actividad. O sea, nadie lo invitó a la celebración del club deportivo, sino que él dijo, hay fiesta ahí en el Club Deportivo Montevideo, vamos en un mes, vamos, aprovechemos de ir a la fiesta, sin tener la calidad de invitado oficial a la actividad. En el lugar mantuvo una actitud festiva y altamente extrovertida, acompañado de un equipo que registraba audiovisualmente distintos momentos de la jornada. Considerando su comportamiento, expresiones y forma de actuar durante la actividad, se presume que el diputado se encontraba bajo los efectos del alcohol. Se presume por cómo estaba actuando, dicen que los que estaban ahí dicen que probablemente, se presume que puede caber la posibilidad que estaba bajo los efectos del alcohol. Fue en medio de eso que se produjo un incidente con una de las asistentes, a quien el diputado dirigió expresiones ofensivas e insultos, afirmaron en esa declaración. ¿Ves si es una teleserie buena esta? ¡Qué valle salvaje! ¡Qué el ducado, el duque, el no sé cuánto, no sé qué, no sé dónde, no sé cómo! ¡Uy, perdió el ducado! ¿El duque del valle salvaje? ¡Sí! Se lo entregó al hijo, que hola embarrá. Dice, lo anterior derivó en la reacción del cónyuge de la mujer, quien le propinó un combo en el rostro a la ex figura televisiva. Yo no me puedo acordar de este Olivares, se lo juro. De verdad que trato de acordarme en qué cuestión lo he visto y no me recuerdo nada.
Uy, debo tener pésima memoria. Desde la agrupación deportiva descartaron que el hombre haya realizado expresiones de carácter político, como aseguró el parlamentario. O sea que el jugador, el que estaba ahí en la fiestoca, no le había dicho nada, que él dijo que le habían gritado cosas que tenían relación con tema político. Dice, según la declaración, dice que ellos no, en ningún momento escucharon, ni vieron, ni nada. El diputado reaccionó de manera agresiva, instando a continuar el enfrentamiento fuera de recibir. Ven para acá, sale para afuera, sale para afuera. Eso decía él.

arreglemos, ya pues, arreglémoslo, sale para afuera. Contribuyendo con ello a intensificar el conflicto, añadieron y afirmaron que la persona que agredió inicialmente al diputado también fue víctima de agresiones físicas del propio diputado Javier Olivares y también de integrantes de su equipo, quienes le propinaron golpes de puño y patadas de manera reiterada, luego de darle alcance cuando este se retiraba del recinto. O sea, todo el equipo que andaba con él lo persiguió a este hombre y le dio combos y patadas. Finalmente, desde la directiva del club reiteraron el rechazo a la agresión que sufrió el parlamentario y también rechazaron las amenazas y declaraciones posteriores emitidas.

falso que haya sido, burlesco o entablado diálogos políticos previo a la agresión. Esto no es farándula. Aquí hablamos de hechos gravísimos y de posibles delitos que perseguiremos con toda la fuerza de la ley que me otorgue. Complementó en la publicación, donde también cuestionó a los medios de comunicación. Los dos, siempre los medios de comunicación tenían pagando el pato, ¿se daba cuenta? Los medios de comunicación siempre pagan el pato. ¿Y quién hace la noticia? En este caso, Juan Olivares, con el Club Deportivo. Y terminamos nosotros, los medios de comunicación, pagando los platos rotos. ¿Cómo está la cuestión? Quédate en tu casa, ¿para qué hay fiesta que no te invitaron? Esto no es farándula. Aquí hablamos de hechos gravísimos y de posibles delitos que perseguiremos con toda la fuerza de la ley que me otorgue. Complementó en la publicación, donde también cuestionó a los medios de comunicación. Los dos detenidos por este caso serán formalizados por lesiones leves. ¿Ah? Y, por supuesto, extendió una declaración pública, Olivares, una declaración pública, donde indica, pero dice que dice que había uno de los que acompañaba a Olivares que grabó en todo momento. Entonces muestre las grabaciones que hizo, po. Si está súper sencillo y fácil, muestre todas las grabaciones minuto a minuto de todo lo que hizo, y más que mal algo por ahí se podrá mostrar y poder saber o conocer un atisbo o en general lo que pasó esa noche en esa fiesta, donde el diputado Olivares llegó sin ser invitado, y no solo, sino que llegó con todo el equipo ahí a la fiesta, ¿ah? Y nadie lo había invitado. Bueno, no es porque no lo haya invitado, no, no es razonable de ninguna forma las agresiones, pero que él dice que a él lo agredieron y él casi, podríamos decir, no hizo absolutamente nada. Eso es lo que hay que dilucidar en este minuto, si fue así o no. ¿Quién es culpable en realidad? Pero lo que sí, obviamente, que tampoco corresponde, y vuelvo a reiterar, es que nadie tenga que estar agrediendo a nadie, y no corresponde la forma de poder expresar y poder, arreglar una situación. No es a través de la violencia, eso es claro. ¿Ah? Pero vamos a ver, pues sí, todo usted sabe que tarde, temprano, tarde, sale a la luz pública. Vamos a ver qué pasa más adelante. 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

0: 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Gracias a todos por su sintonía. Será hasta mañana. Cuídense del frío, del resfrío, que también anda mucho. A cuidarse todos porque está muy helado en la cosa. A cuidarse mucho, mucho, mucho. Cuidar a toda la familia. Y nosotros, Dios mediante, nos reencontraremos mañana. Ah, algo muy especial. Recuerde que le estamos extendiendo una invitación que es a la feria ambiental, ¿ah? La economía circular comienza contigo. Reduce, reutiliza y recicla. Viernes 15 de mayo desde las 10 a las 17 horas. Y dentro de todo esto, talleres, va a haber exposiciones, charlas, etcétera. Te extienden una invitación. Si tienes libros en buen estado que ya no estés utilizando, puedes darles una segunda vida y traerlos al jueves 14 de mayo. Los libros serán reutilizados y regalados en una feria ambiental organizada por la Dirección del Medio Ambiente de la Ilustre Municipalidad. Si te interesa colaborar, contáctanos y nosotros podremos ir a retirarlos. Tú llamas a la municipalidad, dice departamento o de la Dirección del Medio Ambiente o Departamento del Medio Ambiente. Ahí usted va y dice: oye, yo tengo libro en tal y tal lugar, los pueden venir a retirar y sirven para darle una segunda vida para que otros también tengan buena lectura, ¿no es cierto? Con esto nos despedimos, que estén muy bien. Chau, chau.
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2: Son las 12 horas con 8 minutos.
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1: Son las 12 horas con 31 minutos.
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1: Son las 12 horas con 58 minutos.
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0: Buenas tardes y bienvenidos a Síntesis Informativa aquí en su radio Entre Olas. Estamos a través del 93.1 en Pichilemu, 93.7 Navidad. 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Comienzan las informaciones de la presente jornada, hoy martes 12 de mayo del 2026.
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Vamos con las informaciones a esta hora, por supuesto, en síntesis informativa. Región de O'Higgins, desafíos de la pequeña minería abordan diputado Ugarte y Seremi de Minería en recorrido de la mina Yoya en Chacón. La visita a la faena Yoya Socavón, abogado, permitió conocer en terreno las condiciones de trabajo y las principales problemáticas del sector. Hasta el sector de Chacón se trasladó el diputado Fernando Ugarte junto a la Seremi de Minería Carla Ortiz Castillo y representantes de la Asociación Minera Asomín para realizar una visita inspectiva a la mina Yoya Socavón, abogado, con el fin de interiorizarse sobre la realidad de la pequeña minería en la zona. Durante la jornada, las autoridades recorrieron la faena acompañados por el jefe de mina, Gerardo Leiva, además de trabajadores del lugar, quienes mostraron el funcionamiento de la mina y expusieron las principales dificultades que enfrentan, especialmente en materia de seguridad, costos operacionales y continuidad laboral. El diputado Ugarte enfatizó la importancia en este tipo de instancias en terreno. Aquí uno no solo escucha, sino que ve directamente el esfuerzo que hay detrás de cada faena. La pequeña minería cumple un rol clave en muchas familias y por lo mismo requiere mayor respaldo y atención desde el Estado, según señaló. En la misma línea, la Seremi de Minería Carla Ortiz Castillo destacó el trabajo que se está realizando en el sector. Nuestro foco está en acompañar a los pequeños productores, fortaleciendo condiciones de seguridad y apoyando su desarrollo. Estas visitas nos permiten recoger información clave para seguir avanzando en esta línea, indicó. Desde la Asociación Minera Asomín, en tanto, valoraron la presencia de las autoridades y el espacio de diálogo generado, recalcando la necesidad de continuar impulsando medidas que permitan dar mayor estabilidad al rubro. La visita incluyó un recorrido completo por la mina Yoya Socavón, abogado, instancia que permitió a las autoridades conocer en detalle las labores extractivas, compartir con los trabajadores y recoger directamente sus inquietudes en un contexto marcado por los desafíos que enfrenta la pequeña minería de la región. Reglas claras para emprender. La estrella enseñará cómo obtener resolución sanitaria. La capacitación busca fortalecer negocios y mejorar estándares sanitarios en la manipulación de alimentos. Charla presencial en La Estrella. ¿Cómo obtener resolución sanitaria? Para todo este tipo de negocios y emprendimientos que necesitan obtener resolución sanitaria, tales como minimarket, food track, cafeterías, restaurantes, pymes y microempresa familiar, etcétera. ¿Ah? ¿Quién estará? El ingeniero en alimentos Marisol Fernández Cerda. Oye, buena invitación, una muy buena invitación. La Estrella realizará este viernes una charla presencial sobre cómo obtener resolución sanitaria, que es un trámite que muchas personas no comprenden o no tienen los conocimientos a cabalidad y conlleva andar dando tumbos de oficina en oficina y documento y documento. Bueno, esta está dirigida a emprendedores y negocios que necesitan regularizar sus establecimientos como minimarkets, food truck, cafeterías, restaurantes, pymes y microempresas familiares. La exposición estará a cargo de Marisol Fernández, ingeniera en alimentos, que explicará los requisitos, pasos y consideraciones para cumplir con la normativa vigente. La actividad se desarrollará este viernes 15 de mayo entre las 10:30 y las 12 horas en el Auditorio Municipal de La Estrella, ubicada en Diego Portales 619, subterráneo. La invitación es abierta a toda la comunidad interesada en fortalecer y formalizar sus emprendimientos, particularmente lo relacionado con la manipulación de alimentos.
En otro ámbito de la información, empleo, violencia y salud, la Seremi de la Mujer pone foco en las brechas más críticas en O'Higgins. Desempleo femenino, 7 querellas por femicidio en 2 meses y brechas en salud preventiva marcan parte del complejo escenario que enfrenta la Seremía de la Mujer en O'Higgins. Recorrió comunas de Cardenal Caro, sostuvo reuniones con alcaldes, policías y equipos técnicos y comenzó a levantar un diagnóstico territorial que, asegura, exige respuestas urgentes. Carla Morales asumió en medio de un escenario marcado por la informalidad laboral, la violencia de género y las dificultades de acceso a la salud preventiva que afectan a miles de mujeres en la región. En O'Higgins, la tasa de desocupación informal alcanza a 29,5% y Serna Meg Regional acumula 7 querellas por femicidio desde marzo. 12 frentes que, para la autoridad, requieren una respuesta coordinada y con presencia en terreno. El desempleo femenino ronda el 9%, pero detrás de esa cifra hay miles de mujeres trabajando sin contrato ni seguridad social. En las comunas rurales y del secano costero, la ausencia del sistema de cuidado y la distancia de los servicios agravan aún más el panorama. ¿Cuántas mujeres les encantaría estar en el mundo laboral? Pero tienen esas barreras. Muchas en nuestra región no tienen redes de apoyo y aún así tienen esa resiliencia de salir y sobreponerse a ese dolor, señaló la autoridad de la cartera. Para revertirlo, la Seremía trabaja en 4 metas temáticas: mujer y minería, mujer y construcción, mujer y cuidados y mujer rural. Asimismo, busca descentralizar programas como el 4 a 7 y trabajadora jefa de hogar hacia las comunas más alejadas. Pero el empleo no es el único frente. La violencia sigue llegando antes que el Estado. 7 querellas de oficio por femicidio en menos de 2 meses es el balance de Serna Meg O'Higgins desde que entró en vigencia el reglamento de la nueva Ley Integral de Violencia de Género en marzo de 2026. La región cuenta con 9 centros de la mujer y un centro especializado, pero Morales insiste en que la red debe operar sin trabas. No puede funcionar los servicios de manera aislada. Debemos trabajar con los alcaldes, con los equipos técnicos, con las policías, con el centro de apoyo a víctimas. El sistema a veces es muy burocrático, pero quienes hemos estado en el servicio público durante muchos años, sabemos que podemos hacer gestiones, según afirmó. En ese escenario se suma una tercera deuda: el acceso a la salud preventiva. Las dificultades para acceder a controles y diagnósticos oportunos siguen siendo una preocupación, especialmente en sectores rurales. En marzo, el Servicio de Salud O'Higgins confirmó el fortalecimiento de su estrategia regional en el foco de en prevención y cobertura territorial. Morales ya se reunió con la Seremi de Salud Daniela Sabando para articular una respuesta conjunta. Una primera señal concreta: la corporación Yo Mujer informó su disposición a realizar mamografías gratuitas a 170 mujeres en alguna comuna de la región. Cuando hablamos de las mujeres y de su familia, no hablamos de temas ideológicos. Hay temas de extrema urgencia y nuestra misión es resolver problemas, trabajar desde la prevención y estar constantemente en terreno, cerró indicando Carla.

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Continuamos con las informaciones aquí en Síntesis Informativa de su radio Entre Olas. Bueno, nos vamos a la comuna de Graneros porque incautan droga, armas y motocicletas tras allanamientos en la comuna de Graneros. El fiscal regional de O'Higgins, Aquiles Cubillos, se refirió al plan de intervenciones barriales que busca desarticular a las unidades criminales territoriales como parte de las metas propuestas para este año y donde se pretende ampliar su cobertura con el compromiso de las fiscalías locales y las policías principalmente. En esta oportunidad, una intervención barrial en la comuna de Graneros dejó a 5 personas detenidas, la incautación de drogas, armas y vehículos. El operativo estuvo a cargo de la Brigada Antinarcóticos y contra el Crimen Organizado Rancagua y Fiscalía, allanando 12 domicilios de la comuna granerina. El persecutor adujo que el objetivo de este operativo es contribuir a sacar de circulación a las bandas dedicadas a la comercialización de droga y también a otros ilícitos asociados, como la tenencia de armas de fuego. En este caso, además, se vinculan otros delitos como el hallazgo de 2 motocicletas que mantenían en cargo vigente por robo. Añadió que generalmente el delito de tráfico de drogas está asociado a la comisión de otros ilícitos relacionados con la obtención de dinero o con el pago a la droga. El fiscal adujo que durante el año 2025

2016 han mantenido un programa de intervenciones barriales en todas las comunas de la región de O'Higgins, con metas establecidas para los fiscales de drogas, definiendo un número de intervenciones en distintas comunas de acuerdo con el tamaño y realidad de cada una de ellas. Añade que la importancia de este trabajo es contribuir a mejorar la seguridad de los barrios, a sacar de circulación a organizaciones vinculadas a distintos hechos delictuales.

0: Vamos con otras informaciones. Esta es una nota que aparece en el diario El Tipógrafo. Es de Felipe Muñoz Yáñez, profesor ex Seremi de Educación y vicepresidente regional de la UDI. Dice sí a las ayudas sociales. Durante décadas en Chile se instaló la idea de que ampliar el tamaño del Estado era sinónimo de avanzar en justicia social. Bajo esa lógica, se crearon programas, servicios, oficinas, fondos y estructuras administrativas que crecieron año tras año, muchas veces sin una evaluación seria respecto de sus resultados reales. El problema nunca ha sido ayudar a las personas más vulnerables. El verdadero problema ha sido la incapacidad de muchos gobiernos para asegurar que los recursos públicos lleguen efectivamente a quienes más lo necesitan. Durante el actual gobierno se planteó con claridad la necesidad de recuperar el orden fiscal del país. Este trabajo ha sido liderado por el ministro de Hacienda, Jorge Quirós, quien ha impulsado una política de responsabilidad financiera orientada a coordinar las distintas reparticiones del Estado y a utilizar de manera eficiente cada uno de los recursos contemplados en el presupuesto público. Es importante señalar que el propósito de este ajuste fiscal no es eliminar derechos sociales ni abandonar a las familias chilenas. Muy por el contrario, el objetivo es fortalecer las ayudas sociales mediante el uso más eficiente y transparente de los recursos del Estado. Durante años, miles de millones de pesos fueron destinados a programas que, en la práctica, terminaron convertidos en estructuras burocráticas incapaces de demostrar un impacto real en la calidad de vida de las personas. Un ejemplo de aquello es el Instituto Nacional de la Juventud, INJUV. Diversos cuestionamientos se han levantado respecto de su funcionamiento y del uso de sus recursos. Resulta difícil justificar instituciones donde una parte importante del presupuesto termina destinado al pago de sueldos y gastos administrativos, mientras los beneficios directos hacia los jóvenes son mínimos y pocos visibles. Y no tan solo para los jóvenes, para varios segmentos de la población. Cuando el gasto operacional supera el impacto social, es evidente que existe un problema de eficiencia que debe corregirse. Sin embargo, desde el inicio de este proceso, la oposición encabezada por sectores de izquierda, el Partido Comunista y el Frente Amplio, ha adoptado una postura profundamente obstruccionista. En lugar de participar con propuestas serias y técnicas para mejorar el funcionamiento del Estado, han adoptado por instalar discursos alarmistas que buscan generar temor en la población, afirmando irresponsablemente que existiría un intento por eliminar derechos sociales. La política debe tener más seriedad.
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0: Vamos con otras informaciones en síntesis informativa, por supuesto, de aquí su radio Entre Olas. ¿Usted lo veía lejano? En nuestra región de O'Higgins también hay desalojos de campamentos. El desafío de las instituciones para gestionar el desamparo. En una región donde el aumento de campamentos ha elevado la presión sobre municipios y servicios públicos, los procesos de desalojo comienzan a instalar un desafío que combina seguridad, cumplimiento judicial y vulnerabilidad social. En ese escenario, el Instituto Nacional de Derechos Humanos, INDH, de O'Higgins y la Municipalidad de Rengo coinciden en un punto. Este tipo de procedimientos requiere coordinación anticipada entre organismos del Estado y medidas de resguardo para las familias afectadas. La discusión se produce tras el reciente desalojo del campamento tricolor Quintalba, en medio de la situación pendiente del campamento Galvarino, ambos de Rengo. El instituto no cuestiona, por lo general, la legalidad del desalojo en cuanto a tal. Lo que nosotros hacemos es verificar el cumplimiento de estándares, afirmó el jefe regional del INDH O'Higgins, David Bahamondes, durante una entrevista con el tipógrafo. Según explicó, en el organismo monitorea aspectos como las notificaciones previas, el uso proporcional de la fuerza y las medidas de protección para grupos vulnerables, entre ellos niños, adultos mayores y personas con discapacidad. Interesa que el instituto esté viendo que se cumplan determinadas cosas antes del desalojo, durante el desalojo y después del desalojo, según señaló.
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0: continuamos con las informaciones aquí en síntesis informativa de su radio Entre Olas. La ministra Chomalí aclara que recortes en su cartera no tiene que ver con reducir las prestaciones de salud. El programa ahora es cuando la ministra de Salud, May Chomalí, negó el cierre de diversos programas de atención primaria, explicando que pueden ser reestructurados y modificados, mejorando así su eficiencia. Esta aclaración se da en el contexto de la lista enviada por el Ministerio de Hacienda, donde se modificaban e incluso eliminaban programas de la atención primaria de salud, como el acceso a medicamentos para enfermedades crónicas, prevención del suicidio, salud mental, cuidados paliativos, entre otros. Chomalí explica que la carta enviada desde Hacienda solicitaba revisar diversos programas, lo que no implica su cierre, sino su posible modificación. El ministerio busca reducir costos con los que se ofrecen las prestaciones, ya sea medicamentos o insumos, pero sin cambiar la calidad ni disminuir la cantidad. ¿Qué dijo la ministra Chomalí? Bueno, el ministerio busca evitar que programas de salud no lleguen a quienes lo necesitan. Ya vimos que en otros ministerios no estaban llegando para las personas que fueron creados, explica. Por tanto, realizarán una investigación para conocer la cobertura de los programas y así hacer un uso más eficiente de los recursos. Tras la preocupación manifestada el lunes por distintos alcaldes de la región metropolitana, quienes llegaron hasta La Moneda portando un ataúd, la ministra hizo hincapié en que ninguno de los ahorros que nosotros estamos proponiendo tienen que ver con reducir las prestaciones de salud. Además, agregó que la puesta en escena de los alcaldes era injustificada, recalcando que desde el primer día el ministerio planteó que tiene como eje el reforzamiento de la atención primaria.
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0: Bueno, y un vuelco en el caso del carabinero fallecido en Puerto Varas. Los reveladores antecedentes que darían un giro en esta investigación. Un vuelco en el caso del sargento de carabineros Javier Figueroa, fallecido la madrugada del 11 de marzo en Puerto Varas, región de Los Lagos, recordemos que fue cerca de una línea férrea, se dio a conocer en las últimas horas tras revelarse nuevos antecedentes de la investigación. El funcionario perdió la vida luego de recibir un disparo en la cabeza. El impacto del proyectil tuvo lugar en una línea férrea hasta donde el uniformado había llegado posterior a una denuncia al 133 por personas que tomaban alcohol en la vía pública. Tras 8 días en riesgo vital, Figueroa falleció. Desde entonces, la Fiscalía trabaja en determinar las causas del hecho sin que hasta ahora ni la PDI ni el OS-9 de carabineros hayan podido establecer la participación de terceros. Bueno, hubo un vuelco en el caso de carabinero fallecido en Puerto Varas. Uno de los últimos hallazgos que se ha revelado guarda relación con el teléfono desde el que se realizó el llamado a carabineros para denunciar la presencia de personas consumiendo alcohol en la calle. De acuerdo a los nuevos antecedentes, esta llamada se hizo desde un celular prepago cuyo chip estaría a nombre de Javier Figueroa. Días después, se encontró en las pertenencias del funcionario fallecido el aparato desde el cual se habría hecho el llamado, pero el chip no fue hallado. Sin embargo, al levantar información con las compañías de teléfonos, se conoció que ese chip había sido comprado a nombre de la víctima. Por otro lado, el arma de servicio que Figueroa llevaba en ese momento fue periciada y se reveló la ausencia de 3 tiros, uno de los cuales coincidiría con el que le dio la muerte. El compañero que asistió al operativo esa madrugada junto al sargento fue sometido a pruebas de ADN para determinar si él había manipulado el arma de fuego de la víctima u otra arma. Estas muestras arrojaron negativo. Y no solo eso, también se confirmó que el arma de Figueroa había sido únicamente manipulada por él.
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0: Ya como que nos estamos acostumbrando que todo en este país sea una polémica. Polémica, ¿por qué? Porque al principio se había dicho, de la próxima información, se había dicho que a través de las municipalidades, de sus departamentos sociales, iba a haber, el repartir vales para dar el subsidio del gas. Después se dijo, no vamos a hacer porque es una recarga para las distintas municipalidades y para que sea más equitativo y llegue al segmento que se quiere, se va a hacer a través de un depósito, a una cuenta, una tarjeta. Y ahora, que sería, porque ellos tienen todos los antecedentes y datos, que fue cuando, ¿se acuerda usted que le han dado otros beneficios a usted? Como cuando volvieron los 7.000 pesos del confort, cuando le han hecho, hubo el tema de pandemia, depositaron en las cuentas, bueno, eso. Entonces, ahora hay una polémica por el subsidio del gas licuado. ¿Por qué? Porque, ¿y cómo cobraron en ese tiempo? ¿Cómo cobraron todos los chilenos? Porque dice que aseguran que método de pago mediante aplicación complicará a los adultos mayores. El subsidio del gas licuado, destinado al 80% de la población más vulnerable, comenzará a entregarse a partir del 1 de junio mediante la aplicación RutPay de Banco Estado. La medida busca facilitar el acceso al beneficio, que equivale al precio de un cilindro de gas de 15 kilos. Sin embargo, existe cuestionamiento por la baja familiaridad con tecnologías digitales, especialmente en adultos mayores, quienes predominan entre los beneficiarios. La necesidad de inscribirse y manejar la aplicación digital complica el acceso para muchos. Ante este escenario, algunos parlamentarios han manifestado críticas y solicitan que el gobierno facilite el proceso para asegurar que el beneficio llegue sin trabas a quienes más lo necesitan. Bueno, dicen que esta entrega debe ser expedita. El subsidio del gas es una ayuda fundamental para miles de familias, pero tiene que implementarse de buena manera, expresó el diputado Jaime Coloma Udi. Si hay alerta sobre RutPay, el gobierno debe corregir rápidamente, escuchar a los actores involucrados y asegurar que el beneficio llegue a tiempo, sin trabas y directo a quienes más lo necesiten, agregó. Su par independiente, Daniel Valenzuela, indicó que se debe dar respuesta urgente a este problema. Hay algunos reparos en la entrega del gas. Esta debe ser expedita, según exigió. Hay información circulando que señala que los usuarios deberán bajar una aplicación, lo que claramente demuestra que hay una diferencia, porque los adultos mayores no lo van a poder hacer. No lo manejan, afirmó. En esa línea, comentó que lo más lógico es que esto se haga a través de un subsidio eléctrico, algo que ya se ha sugerido en comisiones. Me gustaría ver si puedo invitar al presidente de Banco Estado a que nos venga a exponer acá cómo va a ser el tema, porque la verdad que los adultos mayores no van a bajar una APP. De hecho, algunos ni siquiera tienen cuenta RUT, concluyó. hay muchos adultos mayores, pocos ya cobran por caja. Vamos a tratar de averiguar. Pocos cobran por caja, la mayoría ya está con su cuenta RUT, que es un tema de sacar, y que solamente deben memorizar algo tan importante hoy en día como es una clave para poder hacer sus giros o sus pagos. Es un cupón. Por su parte, el subsecretario del Interior, Máximo Pavés, explicó que se trata de un cupón digital y que se implementará un proyecto informativo para mejorar el conocimiento del sistema. Es un aporte extraordinario consistente en un, digámoslo así, cupón. No hay un aporte en dinero y por lo tanto las personas a través de la cuenta RUT, que es la posibilidad que tenemos todos los chilenos, podrán hacer uso de este beneficio, explicó la autoridad. Pavés agregó que esta forma es la que tenemos nosotros de que se entregue bien y que llegue a todas las familias que lo requieran y que están dentro del 80% del registro social de hogares.
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0: A la tabla de mareas para hoy, la restante nos indica que a las 19 horas con un minuto será la segunda alta marea con 1,36 m. Miércoles 13 de mayo, la primera baja marea a la 1 de la madrugada con 30 minutos será de 43 cm. La primera alta marea, 7 de la mañana, 47 minutos, 1,36 m. La segunda baja marea, 13 horas, 54 minutos, 54 cm. La segunda alta marea, 19 horas, 48 minutos, 1,37 m. Vamos con la Dirección Meteorológica de Chile. Nos indica que hoy la temperatura máxima bajita, por eso está heladito, 12 grados. Miércoles 13, mínima 11, máxima 13, cubierto. Jueves 14, mínima 12, máxima 14, nublado, variando nubosidad parcial. Viernes 15, mínima 11, máxima 13, nublado. Sábado 16, mínima 9, máxima 14, por fin más solcito, despejado. ¿No les dio la impresión el día de ayer como que estaba, como que iba a llover? Todos decían lo mismo. Oye, está la tarde como que hubiese o viniese agüita. De ahí les vamos a contar qué nos dice el pronóstico del tiempo más adelante. Vamos con la zona interior de la región. Hoy, martes, la temperatura máxima 19 grados. Miércoles 13, mínima 9, máxima 14, cubierto, variando a nublado. Jueves 14, mínima 11, máxima 15, cubierto, variando nubosidad parcial. Viernes 15, mínima 10, máxima 14, nublado. Sábado 16, mínima 6, máxima 15, nublado, variando a despejado. Lo menos hasta el 25 de mayo, nada, absolutamente nada, ni una gotita. Van a tener que esperar la sopaipilla, ni una gotita de agua. Así que por lo menos este mes de mayo, al parecer y hasta el momento, va a finalizar sin ni una sola gotita de agua caída. Me refiero de ahora en adelante. Ah, por el momento eso nos indica el pronóstico del tiempo.
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0: 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Hoy se oficializó por parte del Servio Higgins la aprobación del proyecto de asfalto para la calle Marte, arteria que une la avenida Caguil con Villa Bosque del Mar y Villa Los Cipreses. También nos dice, conduce al Estadio de Pueblo de Viudas y a la Central Operativa de CONAF Peumo 4. Proyecto que considera el asfalto de 350 metros aproximadamente y tiene un monto de casi 500 millones de pesos. Esta iniciativa se enmarca en el programa de pavimentos participativos entre el mismo, municipios y vecinos. Y algo también muy importante que usted recuerde, esta invitación que estamos extendiendo a la Feria Ambiental. La economía circular comienza contigo. Reduce, reutiliza y recicla. Viernes 15 de mayo desde las 10 a las 17 horas, Centro Cultural Agustín Ross. Exposiciones, charlas, talleres de reciclaje, feria de emprendedores sostenibles, punto limpio de educación ambiental, sorteos y premios para los participantes y mucho más. Te esperamos. Y también se extiende una invitación a usted. Si tiene libros en buen estado que ya no estés utilizando, puedes darles una segunda vida y una segunda oportunidad a ese lector. Y puedes traerlos hasta el jueves 14 de mayo. Los libros serán reutilizados y regalados en una feria ambiental organizada por la Dirección del Medio Ambiente. Entonces, si usted tiene libros, se comunica con la Ilustre Municipalidad, con el departamento allí de la Dirección del Medio Ambiente y dice que tiene los libros porque si está interesado en colaborar, se puede contactar y ellos mismos van a retirarlos. Buenísima idea, ¿por qué no darle? Si usted ya lo leyó, le sirvió, aprendió, se entretuvo, dele vida a ese libro, no lo deje ahí, sino que dele vida para que otro pueda leerlo, disfrutarlo y también, ¿por qué no?, aprender. Llame entonces a la Oficina de Medio Ambiente de la Ilustre Municipalidad y ellos lo van a retirar. Agradecemos a todos informarse a través de su radio Entre Olas.
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1: Son las 2 de la tarde, con 3 minutos.
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3: Son las 2 de la tarde, con 26 minutos.
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1: Son las 2 de la tarde, con 51 minuto.
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1: Son las 3 de la tarde, con 28 minutos.
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1: Son las 3 de la tarde, con 56 minutos.
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9: El ministro de Hacienda, Jorge Quirós, abordó la polémica por sus dichos respecto a utilizar decretos en caso de que el Plan de Reconstrucción Nacional no sea aprobado por el Congreso, apuntando a que fue mal interpretado. Tenemos tres herramientas para la acción: gestión, decretos y leyes. He sido mal interpretado cuando hablo de decretos. Este gobierno quiere gobernar a través de decretos, va a ser una dictadura. No, los decretos existen en todos lados, afirmó Quirós. El diputado Jaime Araya manifestó que no tiene miedo y ya presentó las indicaciones que cree necesarias a la reforma impulsada por el gobierno, pese a las amenazas recibidas en las últimas horas. Araya manifestó que agradece al ex candidato presidencial Franco Parisi porque condenó duramente las amenazas que ha recibido después de entregar su opinión sobre las indicaciones a la mega reforma, lo que no hizo el presidente Kast. Así hemos revisado una nueva edición de Modo Noticias a la hora. Luego, más informaciones.
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1: Son las 4 de la tarde, con 26 minutos.
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1: Son las 4 de la tarde, con 59 minutos.
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4: En el marco de la discusión en particular del plan de reconstrucción, la diputada del Partido de la Gente, Sandra Parisi, ingresó 152 indicaciones que apuntan a modificar aspectos claves del proyecto impulsado por el Ejecutivo. Se trata de una batería de propuestas de carácter técnico que abarcan tanto artículos permanentes como transitorios, incluyendo materias tributarias, de vivienda, medio ambiente y reglas fiscales. El ministro de Relaciones Exteriores, Francisco Pérez Mackenna, confirmó la presencia de autoridades de Bolivia y Perú a una cumbre de alto nivel de seguridad que se realizará el próximo 28 de mayo en Santiago. Queremos aprovechar este momento de gran cercanía y buenas relaciones con nuestros vecinos para avanzar justamente en estándares que nos permitan combatir el crimen organizado juntos, subrayó el canciller. Así hemos revisado una nueva edición de Modo Noticias a la Hora. Luego, hay más informaciones.
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1: Son las 5 de la tarde, con 28 minutos.
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1: Son las 5 de la tarde, con 56 minutos.
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6: A menos de una semana de asumir, renunció Pedro Natto a su cargo como secretario ejecutivo de la Comisión de Verdad y Niñez, organismo dependiente del Ministerio de Justicia y que se creó bajo el gobierno de Gabriel Boric. El psicólogo había llegado a ese puesto luego de una reformulación de la comisión y tras la renuncia de su antigua presidenta y tres comisionados más. En su reemplazo asumirá como secretario ejecutivo subrogante Felipe Telles. Un hombre fue asesinado en la comuna de Recoleta tras recibir un disparo en el rostro en la intersección de calle Los Olivos con Rengifo. Personal de carabineros que recibió la denuncia constató que la víctima se encontraba sin vida y presentaba al menos un impacto balístico y halló en el sitio del suceso cuatro vainas, presumiblemente correspondientes a un arma de 9 milímetros. Así hemos revisado una nueva edición de Modo Noticias a la hora. Luego, más informaciones.
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0: Oye, como buen martes, martes, no te cases ni te embarques, martes, martes 12 de mayo. Yo no voy a dar la explicación en este día del día lunes que nos tomamos vacaciones, no me lo voy a tomar yo en este bitácora de vida, un camino de conciencia, junto a quien lo conduce don Rodrigo Tobar Zúñiga. Ayer estuvo de vacaciones don Rodrigo. Ojalá.
1: Buenas tardes, Irmita. Sí, tenemos unos quiebres. Qué lindo los quiebres en la vida. Nos permiten tener miradas diferentes, porque cuando la vida va muy plana, como que si no hay quiebre, como que ni veramos ni para atrás ni para adelante.
0: No, es que yo creo que los quiebres lo que hacen es hacer atractiva la vida. Es como que nos da una energía distinta, como que a mí por lo menos los quiebres como que te da la idea de retomar rumbo. Así como que te dice, volvamos al rumbo. Es como un quiebre en el minuto. Buena.
1: Tenemos un quiebre los días lunes y miércoles inicialmente, así que vamos a ir viendo cómo vamos ajustando este encuentro. Un tremendo saludo para toda la audiencia de esta bitácora de vida, un camino de conciencia. De la 93.7 en Navidad y 93.1 en Pichilemu.
0: Oye, ¿cómo estuvo la celebración de la mamá, de la creación, del cuánto es? Y todo lo que hicieron, pues hicieron una tremenda celebración ustedes.
1: Sí, pues el día viernes estuvimos con la agrupación Vida y Movimiento, de que son alumnos de adultoterapia, celebrando su primera directiva. Entonces la votamos a mano alzada. Y estuvo bastante entretenido, la verdad, porque la idea era juntarse a tener como esta votación y luego se transformaba en un malón. Entonces íbamos a estar.
0: Yo creo que pocas veces se hace una elección que tenga, digamos, a mano alzada. Generalmente estamos como siempre como buscando, más o menos hacer las cosas un poquito atrás bambalina.
1: A menos por estatuto armamos hartas cosas que fueran súper prácticas. De hecho se iba a votar por WhatsApp, muchos acuerdos. Entonces creo que la idea era que dinamizar las decisiones y bueno, hacer que finalmente la convivencia sea más entretenida al final, que eso es lo que buscamos. Así que ahí estuvimos como con 60 nenes bailando y acompañándonos. Y en este día martes de bienestar y nutrición nos acompaña por segunda vez ya en este espacio nuestra querida Catalina del Valle Quintanilla. ¿Cómo estás, Catalina?
2: Muy bien, ¿y tú?
1: Muy bien aquí. Agradecido que esté en este espacio para poder hablar de bienestar. De bienestar y una parte que yo siento que es muy valiosa en el concepto de la construcción del bienestar. Que a veces suena como súper lejos, pero es tan cercano. Entonces, justamente a propósito de eso, quería conversar contigo. ¿Cómo el arte es una parte fundamental en el bienestar?
0: ¿Sabes que yo estaba escuchando esta canción de fondo que comenzaba el programa? Y yo me la imaginaba a ella bailando esta canción. Te lo juro que cuando estaba escuchando, lo primero que se me vino así como a la mente, me la imaginaba a ella con eso. ¿Cómo se llaman esas zapatillas de punta?
2: Zapatillas de punta.
0: Sí. Vestía como cuando bailan ballet, pero bailando esta canción.
1: Es como
2: interesante. Neoclásico.
0: Oye, no, me la imaginaba. Yo creo que debe salir tan bonito. Porque además del ritmo como el clásico de que estamos acostumbrados, pero este es un ritmo como moderno, pero a la vez se puede interpretar tan bonito.
2: Sí, claro que sí, quedaría bien. Lo vamos a tener en cuenta.
0: Oye, bonito. ¿Ves? Locuras que me dan de la tarde.
1: Me encanta. Como contexto, siempre recordamos que nuestra Cata del Valle Quintanilla, que no se me olvide, es periodista y bailarina y fue la directora en este pasado festín de danza, que salió tan dio donde pudo compartirlos con mis alumnos y los lugares donde estaba, como qué importante fue para lo que pudimos ser testigos de ese encuentro de movimiento. Que me encantó algo que dijo en algún momento la Cata al principio, o no, sí, lo dijiste, que tenía que ver que la danza como arte, a eso no hay que entenderla, hay que sentirla. Y eso, ahí recién me cayó el 5 de la danza. Porque a veces siempre trataba de entender cuando había esta muestra de movimiento y yo miraba y decía, no entiendo nada. Pero cuando abriste esa como nueva mirada, decir, no, pues si no hay que entender, hay que sentir. Y ahí empecé a mirar y fue completamente diferente la sensación.
2: Bueno, es que ese es el viaje finalmente de las artes. O sea, yo creo que las intelectualidades y la mente fue ocurriendo con el tiempo como una manera de codificar nuevos sentires, ¿sí? Pensemos que todas las artes nacen de una necesidad de expresión y creación, o para evidenciar algo, pero siempre tiene que ver con que hay algo que se quiere expresar, salir al exterior, ¿sí? Que no se quede dentro. Entonces, siempre se habla de los dibujos en las cavernas, que también, sin ir tan lejos, lo llevamos al dibujo de los niños. O sea, todos los niños son artistas. Es lo primero con lo que se relacionan, porque tiene que ver con una expresión creativa. Claro, uno codifica en que este es azul y este es rojo, pero son acuerdos, porque los daltónicos ven otros colores y les ponen otro nombre al color que supuestamente es, ¿sí? Como el rojo lo ven, estoy inventando, café, o el verde azul, no sé. Entonces, pero son casos específicos, pero todo lo demás que podemos ponerle técnicas son finalmente acuerdos humanos, pero la expresión artística viene inserta e innata en nosotros, en todos los sentidos, porque la expresión no solo tiene que ver con las artes plásticas o las artes visuales, también están las artes culinarias, también están las artes textiles, también está, no sé cómo se llamarán las artes de oler, aromaterapia, por decirle algo, pero no como crear olores para tener experiencias.
1: Sí, justamente estaba pensando cómo las ordenamos.
2: Los perfumes, sí, también son una obra, son artes.
1: Absolutamente.
2: Entonces, arte en realidad tiene que ver con una expresión. Entonces, en realidad la terapia radica en poder interpretarme a través de alguna herramienta que permita, sin tener mucha condición, algo que aparezca adentro. También escribir es un arte, entonces puede ser un diario de vida también, por ejemplo. Por eso se dice que escribir hace bien.
1: Ojo, ya a nivel
2: terapéutico.
1: A nivel terapéutico, sin duda, en personas mayores hemos observado que una de las mayores recomendaciones hoy día es tener diarios de vida, porque es diferente, por ejemplo, leer un material y transcribir, que desde mi sensación, desde mi experiencia para el cerebro y para el sistema, finalmente, desde lo que estoy sintiendo, empezar a escribir. Es un completamente otro viaje, y es lo que está más sugerido en personas mayores.
2: Y también lo bonito que tiene, que cuando uno comienza a tener algún pasatiempo, para no llevarlo a un lugar profesional, porque ahí cambia y deja muchas veces de ser gozoso. Cuando uno empieza a tener un pasatiempo recreativo, ya sea tejer, escribir, llega un momento en que uno va necesitando nuevas herramientas, entonces va profundizando. El mismo hacer va requiriendo perfeccionamiento en sí mismo, me explico. Cuando uno comienza a escribir, empieza a necesitar más palabras para poder expresar más cosas y más combinaciones. Entonces empieza a haber una necesidad de también consumir más letras, poder ver otras palabras. Lo mismo pasa con las pinturas. Uno comienza a pintar, empieza a indagar en cualquier técnica, ejemplo, el óleo, y pintar un caballo exactamente igual. Más allá de lo que yo elija, igual cuando vea una obra o pinturas o trabajos en acuarela o lápiz, grafito, también voy a prestar atención, porque a través del oficio que yo esté practicando, el que sea, voy entendiendo finalmente cómo va funcionando la creación y la profundidad que tiene cada obra en sí misma, porque cuando uno empieza a ahondar en cualquier técnica... yo soy una amante de las artes, pero no tiene que ver con que me gusten todas, sino que me gusta mirar, me gusta escuchar o leer, vivirla. Pero eso no quiere decir que las entienda, o lo que tú decías delante, o que me guste. Pero puedo ver el trabajo que hay detrás. Ejemplo, hubo un trabajo que se hizo de un montaje, una exposición que hubo en el Centro Cultural, de un grupo que se llama Nalca, creo. Bueno, que es un grupo privado, por decir alguna palabra, que no pertenece a ningún lado más que a ellos mismos, que se juntan a retratar cuerpos desnudos, ¿sí? Entonces, resulta que dentro de esta técnica que yo era muy ajena a esto. En realidad la pintura yo me empecé a acercar por mi hijo a través del anime, y después que estuvo en el taller de óleo del Centro Cultural todos los años, me familiaricé con las técnicas y con la mirada. Pero luego de esta experiencia con estos pintores de cuerpos desnudos, que todos miran a la misma persona y todos ven de esa persona una perspectiva diferente, porque no todos pintan desde el mismo lado, y no todos ven a la misma persona de la misma manera, y no todos usan los mismos materiales para retratar lo que ven. Entonces tú te vas a dar una vuelta después que se acaba, porque tampoco es que está la modelo ahí 2 horas. Son tomas de 5 minutos, 3 minutos, 15 minutos, 20 minutos. O sea, a eso me refiero. Después de que ya ocurre el momento y tú empiezas a observar los dibujos, te das cuenta de que no solo el que está posando está desnudo, sino que tú ves al artista y lo desnudo que queda él, porque yo me estoy dando cuenta en qué se está fijando y cómo se está él mostrando a través de lo que él está percibiendo. Entonces, finalmente, ¿a qué me refiero con la exposición? Que tú puedes ver a una misma modelo o un mismo modelo en muchas miradas diferentes, con distintas técnicas, y es diferente siempre todo.
1: Y qué lindo, como traes a una experiencia tan práctica lo del arte, porque parece que el arte estuviera como súper lejos. Generalmente está como escuchado a lo mejor en un gran teatro, en una gran obra, pero esto de tejer, como lo dijiste antes, esto de hacer un dibujo, eso es arte finalmente, esta pequeña expresión.
2: O sea, igual convengamos que arte es todo, porque arte significa creación. Entonces,
1: esa es la definición.
2: No sé si es la definición textual, lo podemos buscar enseguida.
1: Me encanta.
2: Significado de arte.
1: Pensar que antiguamente ermita, si queríamos algo, teníamos que ir a la biblioteca a buscar algún libro, encontrar alguna
2: tenías
1: definición.
2: Tenías que tener una enciclopedia en casa.
1: En los más avanzados tenían enciclopedia en casa, monitor. Exactamente.
3: ¿Ah? Monitor.
2: ¿Un monitor?
3: En enciclopedia, llamaba monitor.
2: Ah.
3: Tenía el libro gordo de petete.
2: Sí, mira, dice: el arte es la expresión de la creatividad, emociones y visiones del mundo del ser humano, materializada a través de recursos plásticos, lingüísticos, sonoros o mixtos. En resumen. Entonces, volviendo un poco a esto de la salud y la terapia y el arte y el bienestar, aquí se viene algo muy importante y que no se nos tiene que olvidar, y se lo digo a ustedes, pero antes me lo digo a mí misma para que no se me olvide nunca.
1: Yo lo noto, porque no se me olvide a mí tampoco.
2: Que nos han engañado todo el tiempo haciéndonos creer que el tiempo vale oro, porque esa es la conversión capitalista de la industria cuando llegamos al acuerdo que X valía un tanto de oro. Sí, que X valía un tanto de oro. Bueno, asumiendo que a través de ese tanto de oro yo podía adquirir materias u servicios. Sin embargo, lo que representa ese tanto de oro es el tiempo y la atención de alguien o alguienes. Entonces, en un lugar en el sur de Argentina, en Epuyén, en una comunidad muy hippie que se llamaba Jardín de Paz, donde vivían bajo la ley del tiempo del sincronario maya, escuché, sin entender en aquella época, mis 23 años, que el tiempo era arte. Y yo no entendía por qué el tiempo era arte. Porque todo lo que hacemos a cada segundo lo estamos creando. No hay nada dado. Por eso existe el cambio de atención. Ejemplo, voy a aplicarlo con una enfermedad, el cáncer. Convengamos que va alguien al doctor y el doctor le dice: usted tiene tal cantidad de tiempo. ¿Esta persona incorpora la información y la hace verdad, o elige darle la vuelta al cáncer y se pone en campaña y hace un cambio de paradigma existencial? Entonces su tiempo y su atención, sobre todo su atención, cambió de foco. Y después pasa la cantidad de tiempo X y decimos, ya no hay cáncer. Pero no es que solo todo lo que hizo a nivel de sanación, quimioterapia, si es que usó, etcétera, etcétera, funcionó, sino que la decisión de cambiar el punto de enfoque es el que cambió la realidad. Entonces, finalmente, el tiempo es oro, porque con ver, todos ya acordamos que así es y lo aceptamos. Pero en realidad el arte tiene que ver con la creación. Entonces, cuando uno ya profesionaliza el arte, empieza de dejar de haber disfrute, que es lo que le pasa a los artistas hoy por hoy. Que nuestro afán de poder seguir siendo artistas y no tener que doblegarme ante el tiempo es oro y seguir entendiendo que el tiempo es arte y somos libres ante esa verdad universal, dejamos de crear en los tiempos reales de la creación artística y empezamos a transformar nuestra arte en un producto para poder vivir en el tiempo es oro. Sí, entonces, esto del arte es terapia también radica en que no hay tiempo lineal. O sea, yo me puedo demorar lo que sea en una manta. Y no toda la gente se demora exactamente igual en una misma manta tejida. Y la gente,
1: es muy buen ejemplo.
2: Y la gente hace las mantas, algunas compran lana nueva y otras con puros retazos de aquí por allá. Otras desarman cosas que ya estaban hechas y no usan y vuelven. O sea, en realidad no existe una manera única de generar el arte, ni el arte tiene que ver con ser una profesional del tejido. Sí, el arte tiene que ver en qué convierto el tiempo.
1: Que estamos teniendo una conversación a un nivel de salud fundamental, porque es como entiendo algo fundamental del ser humano en un bien vivir simple, siento yo. Eso es como lo que yo estoy empezando a entender, como que entender que mi tiempo, cada momento que vivo es arte.
2: Es oro.
3: Sí, es porque estás a cada instante de lo que estás creando. Tú no vienes planificado, no vienes todos los días a decir hoy 12 de mayo, comencé el día, tienes que comenzar el día con esto. No, sino que lo vas formando a través del paso del tiempo, del día, del transcurso de los minutos, de las horas. Y yo, por ejemplo, en la mañana... Yo hago el arte de hablar.
2: Y claro, pero si es un arte de la palabra.
3: Sí. Yo llego sin pauta y usted me dice, ¿qué voy a hablar? No sé. Ya empiezo a crear y se me ocurre una cosa, se me ocurre la otra y vengo y hago una cosa y otra. Pero sí creo, en eso yo lo he tenido siempre un punto, digamos, que he criticado incluso. Y es el arte. Sí, es verdad crear, pero tiene que tener un sentido. ¿Me entiendes? Tiene que tener un sentido, un algo. Un porqué, un para qué, un cuándo, un cómo. Porque si yo tomo este lápiz y le hago una línea azul que tengo en la mano y le hago una línea blanca, ¿no es arte? ¿Qué sentido tenía?
1: Es que justo lo que nos explicaba acá al principio, en teoría, sí, porque tiene que ver con la interpretación
3: sí,
1: de.
3: Pero para el de común de nosotros, te entiendo, aquí ella lo que dice que todo lo que creas tú es arte, yo lo tengo clarísimo. Pero para nuestro común, hacerle una línea blanca.
2: Entiendo lo que tú dices, pero ahí pasaríamos a hablar de las piezas de arte. Sí, y que son dos cosas diferentes. Por ejemplo, está el arte de crear la vida, que es el que todos tenemos, y está los artistas del arte, los trabajadores de crear obras de arte, ya sea cualquiera. Pongamos el mismo ejemplo del lápiz, el artista que creó el lápiz, ese azul, y que quiere ponerle una línea. Bueno, con el tiempo, la intelectualidad también empezó a tener un lugar dentro del arte, porque a veces las piezas artísticas, el fundamento y su brillo no radica en la obra de arte, radica en el fundamento de la obra. Y eso es parte de lo que el espectador decide. Decide quedarse con la obra o argumentar la obra con lo de dónde viene, digamos, como su fundamento intelectual. Entonces, ahí yo también estoy de acuerdo contigo, porque hay cosas que me parecen, me recuerdo perfecto haber visto un cuadro amarillo ni recuerdo dónde, y que tenía muchos distintos amarillos, eran como varios amarillos, y ese era el cuadro. Me encantó ver porque era amarillo, pero en realidad yo fue como... Yo era ignorante, no sé si había técnica ahí, no sé si era algo único.
3: Eso me pasa a mí.
2: No lo sé.
3: Uno se maravilla y encuentra, o sea, y uno incluso, yo, a mí me ha pasado, yo he visto, estamos hablando de grandes, estamos hablando de pintores, lo he visto, oye, pero creaciones que yo digo, pero ¿cómo la hicieron? O sea, yo me pasó en una catedral, una iglesia catedral, grande, gigante, y la veo, y yo me tuve que sentar, te lo juro que me senté, porque era tanto lo maravillosa que era, que estaba atónita, o sea, no reaccionaba, me tuve que sentar a mirar, porque
2: decía, a contemplar.
3: ¿Cómo fue?
2: Pero
3: ¿qué estaba pensando en el minuto de hacer todo esto, pensando en qué mostrarnos a nosotros, ¿me entendí? Pero cuando veo, por ejemplo, como usted dice, cuando usted
2: los sé, amarillos fluorescentes,
3: cuando veo dos piedras en pleno paseo más en la plaza,
2: Santiago,
3: con uno, ¿cómo se llamaban esto? Jeroglífico, con una de estas. ¿Cuál es el sentido? Unas piedras.
2: Bueno, pero ahí sí, ese ejemplo, que es un ejemplo muy controversial, porque ahí entra otro tema, que no sé si tiene que ver con esto, pero el tema ahí tiene que ver con a qué damos los sí para entregar tanto financiamiento, sí, porque ese financiamiento tiene una justificación escrita, por eso solamente tiene un visto bueno, porque está claro que la gente no miró la foto y no le interesó realmente en qué era el proyecto y qué tan trascendental era. Sin embargo, el arte no tiene que ver con eso. El arte no busca conciliar. El arte no busca caer bien. El arte simplemente es una manifestación de toda la paleta de colores y de emociones y de sonidos. Entonces, no tiene que ver con que si nos gusta, nos parece o no nos parece. Eso ya tiene que ver con cosas muy humanas, como el mercado donde lo estoy viendo, la línea editorial del lugar donde está instalada la obra, la que sea, los intereses de quién es la persona. Sin embargo, todas las obras van a hablar de su autor, y siento yo que no se puede separar a la obra del autor, porque si separo la obra del autor, la obra podría ser de cualquier persona, pero esa obra en específico no surgió de cualquier persona, surgió de un sujeto en particular. Pero independiente de si la obra, voy a poner ejemplo, bueno, ahora no me recuerdo, pero no quería poner de ejemplo a Michael Jackson porque no conozco, en La Verdad y la Mentira, solo conozco lo que se dice por los medios. Pero convengamos que solamente quedándonos con el ruido que nos ocasionó que él estuviera involucrado en cosas fome, versus la música que nos encanta. ¿Podemos nosotros separar el contenido? No podemos separarlo porque... este humano, con todo lo que carga, con todos los secretos y verdades que podemos o no saber, construyó esto, y punto. Y a mí me gusta o no me gusta, teniendo en cuenta eso, pero el producto no va a variar si la persona cambia. O sea, el producto va a variar si la persona cambia.
1: Absolutamente.
2: ¿Sí? Entonces, el arte finalmente tiene que ver con la persona, y ahora, ¿cuándo el arte se convierte en arte? Cuando hay un espectador.
3: Yo creo que el arte se convierte en arte cuando tú logras, tú, yo, que lo cree, que mira, hice un lienzo de color blanco y vine en un minuto y vino una creatividad de X cosa y me dijo que con el pincel tenía que lanzarle un azul. ¿Ya?
2: Sí.
3: Para mí tiene un significado, tiene un porqué, tiene una acción que realicé por. ¿Qué es lo que veo yo en el lienzo? Tiene también un raciocinio. ¿Ya? Yo lo puedo, tú me puedes preguntar, oye, bueno, ¿qué quisiste interpretar en esto? Y tú me puedes explicar que, no sé, la furia del tiempo, cualquier cosa. Pero cuando no y no es que fue, me nació en el minuto.
2: O sea,
3: a esa parte del arte es la que creo que uno le cuesta comprender cuando no existe una forma de poder explicar, sea cual sea la acción que conllevó a algo que plasmaste, para nosotros considerar, o para que tú la consideres, para que nosotros la podamos considerar arte.
1: Y me pasa justamente, ¿entiendes?, que creo que esta conversación es para justamente ir amigando eso.
3: Claro.
1: Ir amigando, obvio, lo que entendemos y lo que no entendemos, uh-huh, y empezar como a por ejemplo, empezar a aceptar esa que hay una expresión, y que finalmente el arte es una expresión, y más que yo quiera, porque no la entiendo. Lo que me pasaba inicialmente con cuando iba a ver danza, no entendía. Hasta que una palabra me abrió la cabeza y dije, no, pues si no tengo que entender, tengo que sentir. Entonces, y ahora cuando siente, ¿qué siento? Y ahí me cambió completamente la percepción de lo que veía.
2: Y es tuyo, porque ponte tú...
1: Y absolutamente
2: es
1: mío,
2: en el festín justamente de danza, que el festín de danza lo que busca es tener una variedad de estilos. Uh-huh. Tenemos la oposición máxima, que es el ballet y el buto. El buto era esta chica que estaba de negro, sí, con los pelos todos vueltos locos, con unas caras y cuerpos deformes, con una estética muy oscura y contraída, versus una parada en punta, con la luz, con un vestido perfecto, con una línea perfecta del ballet, con unos giros, con un... Y resulta que hay gente que... Bueno, el ballet, convengamos, como nos dejó a todos resuelto, a todos les gustó. Entonces, ¿por qué no me causa, no quiero custodiarlo? Más encima la bailarina lo hacía espectacular, porque cuando causa, para mí deja de ser arte eso, cuando la bailarina está ejecutando, se sabe el paso, estira la pierna, hace el trámite de bailar, pero aquí teníamos una bailarina que estaba, pero...
1: Interpretando,
2: entonces ya estaba en un viaje mágico y nos llevó a todos con ella.
1: Sí.
2: Y nos, como digo, nos dejó a todos resuelto, no nos hizo ponernos en disyuntiva, ni los sonidos eran estrondorosos, todo era muy armónico. Versus la bailarina de buto, que su performance y su maquillaje ya en silencio era controversial, y eso causó distintas reacciones. Había algunos que no les gustó y otros que estaban... en llamas, porque les había encantado, porque nunca habían visto, porque la atmósfera...

0: y poder hablar lo justo y necesario, pero no es que ocurra siempre, también uno va afinando el ojo, entonces uno también con la palabra va afinando el ojo de cómo habla el otro, cómo pone la mano, cómo dice, cuál es el tono de la palabra. Cuando uno habla por teléfono, uno ya tiene el oído entrenado, entonces sabe si la persona con su tono de voz está o no, y dependiendo de la empatía que yo tenga con los sonidos, voy a saber más detalles cuando escuche una persona contenta o no contenta, ¿sí? Y así con todo. Entonces, por eso aparecen las artes terapias, porque en este sistema que nos hace creer que el tiempo es oro, nos ponen el arte lejos de nuestro alcance, y es una naturaleza del ser humano tener un canal de expresión libre. El asunto es que creemos que lo que tenemos que aprender es una profesión solamente, pero se sabe que desde que existen las escuelas de conocimientos secretas, todos los postulantes, como por ejemplo la de Pitágoras, todos los postulantes tenían que manejar filosofía, arte, ciencia, lenguaje, y practicar, o sea, tocar algún instrumento, y la corporalidad, entrenaban el cuerpo.
1: ¿Para poder postular siquiera?
0: Porque lo que se buscaba era la sabiduría superior, y nada está aislado. ¿Por qué tú crees que en los colegios de la gente más adinerada están en boga el deporte, la relación con las artes, la poder hablar? Todo es importante, saber lenguas, ¿sí? Porque tiene que ver con un desarrollo cognitivo y neuronal, sí, hacer más conexiones. Pero no está en vez, no es en vez. Tú no haces deporte en vez, eso ya tú lo vas adquiriendo con el tiempo, pero sabes que es un plus tener de todo un poquito, y a partir de eso ya empezamos a manipular a la sociedad. Entonces, desde una cierta clase social, que encuentro que ya lo más pasado de moda la clase social también, junto con los bandos políticos, políticos, bueno, desde cierta clase social, porque deben haber muchas entre medio, hasta abajo, ya vamos alejando esto y se torna un gusto. Como no está incorporado, sí, obvio que va, es como me alcanza para esto, y esto es como un extra, y entonces ahí aparecen el Estado diciendo ya todo esto es gratis para que vengan y puedan hacer los talleres, ¿cachai? Porque es importante, pero lo toman como obra de caridad, no como parte fundamental de la cultura.
1: Y eso ha sido una falta de como estrategia para mostrar el arte, para que realmente podamos tener esa conexión de la que realmente no es un gusto, sino que es parte de mí, como caminar, por ejemplo.
0: Sí, lo que pasa es que tenemos que tener claro que la gente que nos gobierna, o la gente que está a cargo, que cumple el rol político de estar a cargo, es gente que no tiene una relación con el arte propia. Ni como por lo menos me doy cuenta en este pueblo, o los pueblos vecinos, es muy poco. O sea, si nosotros hacemos una encuesta y preguntamos, ¿hace cuándo fue la última vez que usted pagó por un espectáculo de calidad? Le preguntamos a los alcaldes y a los encargados de cultura, que no sea el mismo, aquí cuando vino, no me van a decir eso, cuando el municipio pagó aquí mismo, no, cuando usted movió su cuerpo y lo llevó porque tiene la necesidad de ir a ver un espectáculo de calidad, ¿cuándo fue? Nos vamos a llevar una brecha gigante. Entonces, desde ahí ya nada importa, porque todo ya después pasa a ser un plan que tienen que cumplir, porque la parte de los protocolos que hay que desarrollar dentro del desarrollo de la comuna, o sea, como que ni siquiera es un interés personal.
2: Vamos a ir a la pequeña pausa, música, y retornamos. Seguimos con este tema que está bastante interesante. Está bien interesante. Vamos a la voz.
1: Grande Cata.
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5: Son las 6 de la tarde, con 39 minutos.
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0: Continuamos en Bitácora de Vida, Bitácora de Vida, Bitácora de Vida, un camino de conciencia, pero realmente estamos conscientes absolutamente hoy con un tema que yo diría, mira, me atrevería a decir que primera vez que de los años que estoy por aquí, yo primera vez que trato este tema, y he hablado muchas veces de arte, hemos hablado mucho, pero con el sentido que le estás dando a la expresión ha sido muy distinto. Está bastante interesante. Y lo bueno que tiene, como siempre Rodrigo Tobar lo dice, es bueno cuando existen distintas opiniones, pues, porque es debatir a veces opiniones distintas conlleva a que a lo mejor el mismo auditor diga, sí, en realidad yo creo que esta persona sí, o esta no. Entonces también continúa esa conversación. Continúa esa conversación y nace la inquietud de poder dialogar o hablar de lo mismo. Está interesante.
1: Hay personas que no saben que son artistas, y creo que aquí viene el sentido del espectador hasta que otro las reconoce, hasta que otro los valida. Vuelvo a Van Gogh. Van Gogh era un artista y nadie lo reconocía en su época. No era artista, o sea, en esa época no era artista y fue artista cuando ya se murió y lo reconocieron, recién pasó a ser artista, ¿sí? O cuando validaron sus pinturas, porque era que no lo conocieran. No era reconocido en cuanto al valor de sus obras. Y así pasa con muchos. Entonces, creo que lo primero que tenemos que salvar y liberar a la creatividad innata del ser humano es que no tiene que tener un sentido como fin. Puede surgir una idea clara y tenerla tan clara que el proceso se hace a ese lugar. Pero a veces ocurre que no hay nada, porque también no todos los artistas en su proceso creativo, me refiero a los artistas que trabajan en el arte, todos somos artistas de la vida, sí, a los artistas que trabajan en el arte, no siempre tienen inspiración. Entonces también el artista tiene que aprender a saber cómo también va echándose fuera, porque cuando se transforma en tu trabajo, ¿cómo sigues produciendo si no hay fuente de inspiración
2: justamente?
1: Y no siempre hay, pero a veces hay disciplina, y la disciplina tiene que ver con, en mi caso personal, tendría que ver con entrenar aunque no tenga funciones, porque yo finalmente lo que hago es mantener la conexión con mi cuerpo. Entonces el artista no siempre tiene que pintar cuando tiene inspiración. En realidad lo que él tiene que mantener libre es el canal de comunicación, o sea, siempre estar conectado con su arte, pero su arte no es la obra, es su emoción, es su ni él sabe a veces, o sea, ni uno sabe lo que tiene adentro, y va surgiendo, y mientras va surgiendo uno lo va viendo.
0: Y acaba de decir, pero es que acaba de decir un punto que es súper importante, o dos puntos que son súper importantes. Y el primero de ellos, que yo le encuentro a usted toda la razón, y es que todos somos artistas de la vida. Porque todos tenemos una forma de expresión, una forma de acercamiento, una forma de comunicar, todo lo que usted hace en el día. Lo que ya lo habíamos dicho anteriormente. Pero debemos comprender que eso es vida, ¿me entiendes? Del diario vivir, del cotidiano vivir. Pero no todos están hechos para. Por ejemplo, hay personas que le encanta la música y cantan. Y tú lo escuchas y dices, es que la voz no es bonita voz, no tienen buena voz, no tienen esto, o sea, no hay por dónde. Pero tú sigues insistiendo, no, es que a mí me gusta la música. Es que yo no, porque yo canto,
1: esto es lo mío.
0: Estoy inspirado, ¿me entiendes? Yo creo que a lo mejor, no sé si usted cuando comenzó, alguien le preguntó y le dijo, ¿por qué tú estás aquí? ¿Por qué danza? ¿Por qué este? Y a lo mejor en el minuto no encontraste la respuesta, pero después vio una persona, te vio y te dijo, oye, usted realmente tiene, a lo mejor tiene que tener técnica, le falta esto, le falta lo otro, pero usted tiene la base, ¿me entiendes? de eso. Y eso, si usted lo cultiva, si es, ¿cómo se llama? Como dijo ella, vas practicando
1: disciplina,
0: esa era la palabra, disciplina y todo lo demás, conllevó a que fueras la profesional que eres en este minuto. Pero hay personas que debemos comprender, que hay personas que por más disciplina, por más clases que tome, es un, como ahí empezamos a decir, es como un hobby, es algo que me gusta a mí, pero no va más allá. O sea, no va a ir a dar un paso más allá.
2: Yo creo que esa parte nutritiva del movimiento y de, ¿sí?, de esa interacción del arte, creo que a lo mejor que yo miraría diferenciado a este primer arte que tú hablas, Irmita, y a la segunda, que tiene que ver, que a lo mejor, con la persona que siente que se transforma en un artista de ese arte. Yo siento que todos los días tenemos que, y en mi opinión, en la que estamos, el arte del que estamos hablando, de bienestar, es este, el primero, el que tiene que ver con esa sensación que yo tengo, con esa conexión, que a lo mejor pintar, cantar, bailar, ¿sí?, conversar, enseñar, con esa arte. Luego la otra conversa, creo que es un poquito más allá, como cuando alguien decide ser artista y no sé, claro, hace un curso de oratoria porque ya que como un poquito va para otro lado. Yo quería traer más a esta conversación esta primera arte.
1: Esto es importante que tú dices, esta diferencia, y quedándonos como en esto del arte y lo natural, uh-huh, lo primero, uh-huh, y de cómo nos vamos acercando. Es importante practicar cualquier arte, porque lo que empezamos a hacer es relacionarnos con las energías que son sutiles y que tienen que ver con las emociones, uh-huh, y con los pensamientos. Entonces, ya sea escribir, ya sea pintar, ya sea dibujar o bailar en la casa solas, o tocar a lo mejor el piano. Yo no sé tocar el piano, pero en pandemia me pongo de ejemplo solo porque se puede nomás. Me costó un montón, tuve mucha paciencia, pero en pandemia compré un piano, porque nunca es una mala inversión, dije yo en ese momento, así que era la oportunidad, y compré un teclado muy bueno. Entonces fue pandemia, justo, y me puse a practicar y tenía una necesidad interior musical. No me preguntes cuál música, no sé, porque yo la música la iba descubriendo en la medida que iba encontrando las notas en el piano. Entonces lo único que yo sabía del piano era que se divide en escalas y podía identificar los dos, o sea, son las mismas teclas para allá, teclas para acá, y que para acá son más graves y para allá son más agudas. Entonces yo partí con una necesidad de sonido interior. Entonces fui, tin, tin, esta no es, esta es, y después, de esta necesita, ya, tin, esta no es, así, hasta que compuse una pieza musical que tiene dos movimientos más encima de la batuta. Me demoré, no saben cuánto, porque finalmente yo no me aprendí no es una canción, es una pieza musical porque no tiene letra, en piano, pero no como una pianista, sino con el recurso que yo soy, que yo tengo. Me la aprendí como una coreografía arriba del piano. Y me relacioné con él de acuerdo a que para allá es más agudo, para acá es más grave. Y así fui y me la aprendí. Nunca la escribí porque no sabía escribir, aún no sé escribir, pero me la aprendí y la fui practicando, porque no solo tenía que ir descubriendo las notas de mi interior en el piano, sino que tenía que aprender a usar cómo se toca el piano. Entonces, para yo poder llevar a cabo mi expresión artística poco profesional, porque estamos hablando de que no sé tocar piano, de seguro debo haber tenido muchos peros, estaba sin duda volviéndome más inteligente y desarrollando mis habilidades en todo sentido en el proceso.
2: Sin duda.
1: Y eso, ya después de haber terminado eso, me situó en un lugar diferente de cuando simplemente no sabía nada. Entonces, no tiene que ver con que uno sepa algo. Tiene que ver con que uno se aventure en querer conocer algo, porque las artes, lo único que tienen para ofrecer es que tú te mires a ti mismo. Porque no puedes pintar desde otro, ni bailar desde otro, ni tocar música desde otro, ¿sí? O sea, Ni siquiera la misma pieza musical, el que se la sabe perfecto, tal cual la toca Chopin en el piano, la va a tocar exactamente igual. Y si la toca exactamente igual, es como aburrido. Porque yo quiero verte a ti tocar a Chopin, no sé, por decir algo.
0: Sí, sí, es verdad. Entonces, no va a ser a que la toques igual, no es lo mismo.
1: No es, y no, no te va a ser mejor por tocarla exactamente perfecto como él. Sí, sino que es encontrarse a uno mismo a través de... Entonces, si yo quiero pintar, que es lo que vi en mi hijo, al tipo, el tipo nació con cosas, él nació así, yo menos mal que me di cuenta. El chico, de cada vez que era escuchaba una gotera, por ejemplo, ya le encontraba un beat a eso y le ponía onda entre medio, sonidos entre medio, y hacía beatbox. De chico siempre he hecho sonidos con todo lo que encuentra. Y después escuchaba, yo lo retaba, Lucas, muévete acá, Lucas, muévete acá, Lucas, muévete acá. Él ya era una cumbia la cuestión, pomelaco. Lucas, muévete acá, y le ponía una cosa. Yo no se lo enseñé, él lo trajo, ¿sí? Pero un día noté, él siempre tuvo relación con los dibujos, pero más allá de lo habitual, que también es otra cosa que ahí uno distingue a los artistas, porque existe un promedio de las artes infantiles, donde todos dibujan, pero hay cosas uno echa los ojos, ah, mira, hay una relación más estrecha. Bueno, el chico este, yo figuraba en el centro de Santiago con la guagua en brazo un año en adelante, pinta, y eran todos los grafitis. En mi vida me había fijado tanto en grafitis, ya se fijaba hasta los más chiquititos. Con el tiempo tenía toda la casa rayada, yo nunca le dije que no. Hasta que un día, a los dos años y medio, lo veo rayar perfectamente un dibujo que yo vi un antes y un después. Ese fue un dibujo con conciencia, donde el tipo dibujó al señor cara de papa. O sea, yo no vi a un perro, vi a un señor cara de papa, y le preguntaba, y papa debe haber dicho, el señor cara de papa. Y me di cuenta que tenía inquietud. Entonces, ¿qué empecé a hacer? A enseñar como al libro para dibujar. En pandemia, me di cuenta de que no podía estar sentado frente al computador en clases, chao con en las clases, pero podía estar 2 horas perfectamente. Estamos hablando de 8 años, perfectamente 2 horas en una clase de dibujo, aprendiendo técnica del cuerpo. Entonces, por otro lado, ya, ese era él. Pero sus

0: donde le ponemos un valor espiritual elevado. Entonces, cada vez que lo vemos, ¡puf! Al sí. tiro. Entonces tenemos que encontrar más. Otros que también son las mariposas.
1: Qué buena idea.
0: Sí. También las mariposas uno las ve y es como, ah, para poder recibir su vibración, tenemos que elevarnos a su vibración, porque son puras sutiles. O sea, ellas no andan, no son ratones, si andan ti, ti, ti, por las flores, cumplen un rol más encima bello, igual que el colibrí, ¿sí? Las libélulas. Bueno, esas son mis significancias. Entonces yo cada vez que veo una mariposa, una libélula o un colibrí, sonrío. O sea, si estoy así de repente manejando y aparece una mariposa, es como... Y ya cambió toda, porque el hecho, tú sabes que el solo hecho de obligarte a sonreír te reprograma.
1: Absolutamente.
0: Entonces ahí uno se reprograma. Imagínense si uno lo hace toda la vida y empieza a tener en el mundo más significaciones que eleven tu valor, ¿sí? Que esto, que semáforos rojos.
1: O sea, finalmente vais encontrando una conexión, que me hace mucho sentido con la biología, la verdad.
0: Y ahí vienen las artes, porque las artes lo que hacen es poder encontrar una manera de evidenciar esta conexión. No todos expresan lo divino, ¿sí? También hay expresiones muy mundanas, muy terrenales, por ejemplo, los libros podemos, o las películas, o las obras. Una que se me viene, La Naranja Mecánica, fuertísima, pero esa es una obra de arte, ¿sí? Pero es algo muy humano y crudo, pero está representando algo que me remueve, que me hace pensar, que me contradice a mí misma. Yo nunca la he podido terminar de ver porque me choca demasiado. Pero me choca demasiado, tanto que de verdad que la he intentado y no puedo terminar de verla. Pero ese es un ejemplo mío, que yo no quiero experimentar más de eso. Entonces hay películas que yo no veo porque no quiero experimentar. Ese es el ejemplo de que no todo nos deja resuelto. Pero eso no quiere decir que la película sea mala.
1: No, me encanta.
0: Y ni siquiera que no me gusta la película. Creo que cumple su rol perfecto, tanto que yo no puedo seguir viéndola.
1: Pero eres tú solamente.
0: Claro, soy yo que lo percibe así, porque es la película favorita de mi prima.
1: Te creo.
0: ¿Cachai? Y la he visto mil veces. Entonces es como... esta herramienta que tenemos para expresar el amor, el desamor, la alegría, la tristeza, todo. Por eso es importante. Ah, bueno, lo que iba a decir delante que no terminé. Entonces, en este El Tiempo es Oro, nos alejaron de nuestra naturaleza, que es la expresión cualquiera, porque para cantar no todos tienen ganas de cantar, solo los que cantan bien. De hecho, hay mucha gente que dice, pucha, si me gustan los karaoke, pero canto mal. Entonces, no se suben, a menos que estén copeteados. Es el único, pero es cierto, porque nos tenemos que permitir poder ser espontáneos cuando... Y no cambia nada, porque no es que cantes mejor, sino que ya no te importa, sino que quieres expresar nomás, ¿cachai? Entonces, dejar de tener algún fin con la expresión, y que creo que a los artistas a veces se nos olvida, como, ¿por qué estoy creando finalmente? ¿La estoy pasando bien? ¿Tengo que cumplir porque tengo que hacer una obra de aquí a no sé cuándo? También ocurre, ¿sí? No está mal que ocurra, pero que no sea el fin, porque si nos ponemos a pensar en el ejemplo que daba nuestra querida acá presente con las catedrales de Italia o de Europa, donde hay una inversión de tiempo y energía y atención de esos artistas de años y años, ¿sí? Entonces, no es hoy por hoy, hoy tú, antes de tu arte, tienes que saber si vas a tener fondos o si no tienes fondos, te dedicas solo al arte, mueres pobre. O sea, no confundir el arte con el dinero.
1: Me encanta. ¿Sí? Me encanta. Oye, Gata, gracias por tanta información, tanta profunda información. Qué bonito eso de que en algún encuentro un día con mi arte puedo tener todo muy claro y me siento y hago un cuadro en una mañana Y también puedo tener un cuadro 6 meses y no pasa nada. También es parte de mi arte.
0: Y es parte de ese cuadro, uh-huh, de ese trabajo, de ese proceso que necesito.

0: Exactamente.
1: Qué bonito que mira, tenés esas dos miradas muy abiertas como expresión finalmente.
2: Irmita.
3: Es que no me puedo acordar, yo sé que en Netflix hay una película de una, no sé si ustedes la han visto, una película que habla de, que muestra una mujer que tenía discapacidad, uh-huh, y que al final se convive con un hombre que era rudo y todo, y ella lo hizo cambiar al final, y ella pintaba, y se le ocurrió un día poner una obra fuera de la casa, y pasaba a la gente, la compraba, y al final se hizo famosa, y hasta en otros días hizo una, fue una tremenda pintora.
0: ¿Frida Kahlo? ¿Frida Kahlo?
3: No. Y pero ahí nos muestra realmente lo que es, por lo que ella está diciendo, que a veces no creemos, y ella, todos decían, no, esos cuadros feos que pintáis y todo lo demás, pero resulta que cuando la gente pasaba le encontraba un sentido, y al final lo encontraba bello, y al final los vendía, y al final fue famosa, y al final trabajaron solamente en lo que ella hacía, que con su discapacidad pintaba maravilloso,
0: y que sin su discapacidad esa obra hubiese cambiado,
1: absolutamente,
0: sería otra, o sea, bendecido tal cual somos, que a través de nosotros nace una obra única.
1: Invitados todos a practicar su propio arte, pues, que voy a tener yo, practíquenlo, ¿cómo sabe que algo sale, algo bonito?
0: Algo, no, sí,
1: puede ser cantar, pintar, hablar, tallar,
0: tejer, collage.
1: Hay tanto. Nos comenzamos a despedir, Irmita.
3: Así es. Nos vamos a comenzar a despedir de esta jornada, por supuesto, agradeciendo a todos y cada uno de ustedes por su sintonía. De ahí me voy a acordar en un otro programa, te lo voy a traer el nombre. Porque
1: gracias, Cata.
3: Oye, siempre Quintanilla. Ella nos deja como pensando.
1: Me encanta.
3: Y la forma que tiene de ver la vida, de ver a los seres humanos tan, a veces tan distinta, y a veces tienes, nosotros somos, pero nunca lo conversamos, nunca lo plasmamos, lo
1: gracias a Dios que están estos seres que tienen estos navíos de vida que nos permiten, que esa, como bien te decía, ese cuadro no hubiese sido sin ella, bueno, estas conversaciones no hubiesen sido sin la historia de Cata. Gracias, Cata.
0: Chicos, por invitarme.
1: Un placer para
3: gracias,
1: mí.
3: Gracias, Rodrigo. Nos reencontramos
1: el jueves, si Dios quiere.
3: El jueves nuevamente estaremos entonces con otra bitácora de vida, un camino de conciencia. Que estén todos muy bien, que tengan un muy buen descanso.
1: Abríguese.
3: Ay, sí, que está muy helado.

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1: Son las 7 de la tarde, con 11 minutos.
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0: Buenas tardes y bienvenidos a Síntesis Informativa aquí en su radio Entre Olas. Estamos a través del 93.1 en Pichilemu, 93.7 Navidad. Ambas frecuencias y señales cubriendo la provincia Cardenal Caro. 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A conocer las informaciones. 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Comienzan las informaciones de la presente jornada, hoy martes 12 de mayo del 2026.
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0: Vamos con las informaciones a esta hora, por supuesto, en síntesis informativa. Región de O'Higgins, desafíos de la pequeña minería abordan diputado Ugarte y Seremi de Minería en recorrido de la mina Yoya en Chacón. La visita a la faena Yoya Socavón, abogado, permitió conocer en terreno las condiciones de trabajo y las principales problemáticas del sector. Hasta el sector de Chacón se trasladó el diputado Fernando Ugarte junto a la Seremi de Minería Carla Ortiz Castillo y representantes de la Asociación Minera Asomín para realizar una visita inspectiva a la mina Yoya Socavón, abogado, con el fin de interiorizarse sobre la realidad de la pequeña minería en la zona. Durante la jornada, las autoridades recorrieron la faena acompañados por el jefe de mina, Gerardo Leiva, además de trabajadores del lugar, quienes mostraron el funcionamiento de la mina y expusieron las principales dificultades que enfrentan, especialmente en materia de seguridad, costos operacionales y continuidad laboral. El diputado Ugarte enfatizó la importancia en este tipo de instancias en terreno. Aquí uno no solo escucha, sino que ve directamente el esfuerzo que hay detrás de cada faena. La pequeña minería cumple un rol clave en muchas familias y por lo mismo requiere mayor respaldo y atención desde el Estado, según señaló. En la misma línea, la Seremi de Minería Carla Ortiz Castillo destacó el trabajo que se está realizando en el sector. Nuestro foco está en acompañar a los pequeños productores, fortaleciendo condiciones de seguridad y apoyando su desarrollo. Estas visitas nos permiten recoger información clave para seguir avanzando en esta línea, indicó. Desde la Asociación Minera Asomín, en tanto, valoraron la presencia de las autoridades y el espacio de diálogo generado, recalcando la necesidad de continuar impulsando medidas que permitan dar mayor estabilidad al rubro. La visita incluyó un recorrido completo por la mina Yoya Socavón, abogado. Instancia que permitió a las autoridades conocer en detalle las labores extractivas, compartir con los trabajadores y recoger directamente sus inquietudes en un contexto marcado por los desafíos que enfrenta la pequeña minería de la región. Reglas claras para emprender. La estrella enseñará cómo obtener resolución sanitaria. La capacitación busca fortalecer negocios y mejorar estándares sanitarios en la manipulación de alimentos. Charla presencial en la estrella. ¿Cómo obtener resolución sanitaria? Para todo este tipo de negocios y emprendimientos que necesitan obtener resolución sanitaria, tales como minimarket, food track, cafeterías, restaurantes, pymes y microempresa familiar, etcétera. ¿Ah? ¿Quién estará? El ingeniero en alimentos Marisol Fernández Cerda. Oye, buena invitación, una muy buena invitación. La estrella realizará este viernes una charla presencial sobre cómo obtener resolución sanitaria, que es un trámite que muchas personas no comprenden o no tienen los conocimientos a cabalidad y conlleva andar dando tumbos de oficina en oficina y documento y documento. Bueno, esta está dirigida a emprendedores y negocios que necesitan regularizar sus establecimientos como minimarkets, food truck, cafeterías, restaurantes, pymes y microempresas familiares. La exposición estará a cargo de Marisol Fernández, ingeniera en alimentos, que explicará los requisitos, pasos y consideraciones para cumplir con la normativa vigente. La actividad se desarrollará este viernes 15 de mayo entre las 10:30 y las 12 horas en el Auditorio Municipal de La Estrella, ubicada en Diego Portales 619, subterráneo. La invitación es abierta a toda la comunidad interesada en fortalecer y formalizar sus emprendimientos, particularmente lo relacionado con la manipulación de alimentos. En otro ámbito de la información, empleo, violencia y salud, la Seremi de la Mujer pone foco en las brechas más críticas en O'Higgins. Desempleo femenino, 7 querellas por femicidio en 2 meses y brechas en salud preventiva marcan parte del complejo escenario que enfrenta la Seremía de la Mujer en O'Higgins. Recorrió comunas de Cardenal Caro, sostuvo reuniones con alcaldes, policías y equipos técnicos y comenzó a levantar un diagnóstico territorial que, asegura, exige respuestas urgentes. Carla Morales asumió en medio de un escenario marcado por la informalidad laboral, la violencia de género y las dificultades de acceso a la salud preventiva que afectan a miles de mujeres en la región. En O'Higgins, la tasa de desocupación informal alcanza a 29,5% y Serna Meg Regional acumula 7 querellas por femicidio desde marzo. 12 frentes que, para la autoridad, requieren una respuesta coordinada y con presencia en terreno. El desempleo femenino ronda el 9%, pero detrás de esa cifra hay miles de mujeres trabajando sin contrato ni seguridad social. En las comunas rurales y del secano costero, la ausencia del sistema de cuidado y la distancia de los servicios agravan aún más el panorama. ¿Cuántas mujeres les encantaría estar en el mundo laboral? Pero tienen esas barreras. Muchas en nuestra región no tienen redes de apoyo y aún así tienen esa resiliencia de salir y sobreponerse a ese dolor, señaló la autoridad de la cartera. Para revertirlo, la Seremía trabaja en 4 metas temáticas: mujer y minería, mujer y construcción, mujer y cuidados y mujer rural. Asimismo, busca descentralizar programas como el 4 a 7 y trabajadora jefa de hogar hacia las comunas más alejadas. Pero el empleo no es el único frente. La violencia sigue llegando antes que el Estado. 7 querellas de oficio por femicidio en menos de 2 meses es el balance de Serna Meg O'Higgins desde que entró en vigencia el reglamento de la nueva Ley Integral de Violencia de Género en marzo de 2026. La región cuenta con 9 centros de la mujer y un centro especializado, pero Morales insiste en que la red debe operar sin trabas. No puede funcionar los servicios de manera aislada. Debemos trabajar con los alcaldes, con los equipos técnicos, con las policías, con el centro de apoyo a víctimas. El sistema a veces es muy burocrático, pero quienes hemos estado en el servicio público durante muchos años, sabemos que podemos hacer gestiones, según afirmó. En ese escenario se suma una tercera deuda: el acceso a la salud preventiva. Las dificultades para acceder a controles y diagnósticos oportunos siguen siendo una preocupación, especialmente en sectores rurales. En marzo, el Servicio de Salud O'Higgins confirmó el fortalecimiento de su estrategia regional en enfoque en prevención y cobertura territorial. Morales ya se reunió con la Seremi de Salud Daniela Sabando para articular una respuesta conjunta. Una primera señal concreta: la corporación Yo Mujer informó su disposición a realizar mamografías gratuitas a 170 mujeres en alguna comuna de la región. Cuando hablamos de las mujeres y de su familia, no hablamos de temas ideológicos. Hay temas de extrema urgencia y nuestra misión es resolver problemas, trabajar desde la prevención y estar constantemente en terreno, cerró indicando Carla Morales, apostando por el despliegue regional antes que el escritorio. 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

con las informaciones aquí en Síntesis Informativa de su radio Entre Olas. Bueno, nos vamos a la comuna de Graneros porque incautan droga, armas y motocicletas tras allanamientos en la comuna de Graneros. El fiscal regional de O'Higgins, Aquiles Cubillos, se refirió al plan de intervenciones barriales que busca desarticular a las unidades criminales territoriales como parte de las metas propuestas para este año y donde se pretende ampliar su cobertura con el compromiso de las fiscalías locales y las policías principalmente. En esta oportunidad, una intervención barrial en la comuna de Graneros dejó a 5 personas detenidas, la incautación de drogas, armas y vehículos. El operativo estuvo a cargo de la Brigada Antinarcóticos y contra el Crimen Organizado Rancagua y Fiscalía, allanando 12 domicilios de la comuna granerina. El persecutor adujo que el objetivo de este operativo es contribuir a sacar de circulación a las bandas dedicadas a la comercialización de droga y también a otros ilícitos asociados, como la tenencia de armas de fuego. En este caso, además, se vinculan otros delitos como el hallazgo de 2 motocicletas que mantenían en cargo vigente por robo. Añadió que generalmente el delito de tráfico de drogas está asociado a la comisión de otros ilícitos relacionados con la obtención de dinero o con el pago a la droga. El fiscal adujo que durante el año 2026 han mantenido un programa de intervenciones barriales en todas las comunas de la región de O'Higgins, con metas establecidas para los fiscales de drogas, definiendo un número de intervenciones en distintas comunas de acuerdo con el tamaño y realidad de cada una de ellas. Añade que la importancia de este trabajo es contribuir a mejorar la seguridad de los barrios, a sacar de circulación a organizaciones vinculadas a distintos hechos delictuales.

0: Vamos con otras informaciones. Esta es una nota que aparece en el diario El Tipógrafo. Es de Felipe Muñoz Yáñez, profesor ex Seremi de Educación y vicepresidente regional de la UDI. Dice sí a las ayudas sociales. Durante décadas en Chile se instaló la idea de que ampliar el tamaño del Estado era sinónimo de avanzar en justicia social. Bajo esa lógica, se crearon programas, servicios, oficinas, fondos y estructuras administrativas que crecieron año tras año, muchas veces sin una evaluación seria respecto de sus resultados reales. El problema nunca ha sido ayudar a las personas más vulnerables. El verdadero problema ha sido la incapacidad de muchos gobiernos para asegurar que los recursos públicos lleguen efectivamente a quienes más lo necesitan. Durante el actual gobierno se planteó con claridad la necesidad de recuperar el orden fiscal del país. Este trabajo ha sido liderado por el ministro de Hacienda, Jorge Quirós, quien ha impulsado una política de responsabilidad financiera orientada a coordinar las distintas reparticiones del Estado y a utilizar de manera eficiente cada uno de los recursos contemplados en el presupuesto público. Es importante señalar que el propósito de este ajuste fiscal no es eliminar derechos sociales ni abandonar a las familias chilenas, muy por el contrario. El objetivo es fortalecer las ayudas sociales mediante el uso más eficiente y transparente de los recursos del Estado. Durante años, miles de millones de pesos fueron destinados a programas que, en la práctica, terminaron convertidos en estructuras burocráticas incapaces de demostrar un impacto real en la calidad de vida de las personas. Un ejemplo de aquello es el Instituto Nacional de la Juventud, INJUV. Diversos cuestionamientos se han levantado respecto de su funcionamiento y del uso de sus recursos. Resulta difícil justificar instituciones donde una parte importante del presupuesto termina destinado al pago de sueldos y gastos administrativos, mientras los beneficios directos hacia los jóvenes son mínimos y pocos visibles. Y no tan solo para los jóvenes, para varios segmentos de la población. Cuando el gasto operacional supera el impacto social, es evidente que existe un problema de eficiencia que debe corregirse. Sin embargo, desde el inicio de este proceso, la oposición encabezada por sectores de izquierda, el Partido Comunista y el Frente Amplio ha adoptado una postura profundamente obstruccionista. En lugar de participar con propuestas serias y técnicas para mejorar el funcionamiento del Estado, han optado por instalar discursos alarmistas que buscan generar temor en la población, afirmando irresponsablemente que existiría un intento por eliminar derechos sociales. La política debe tener más seriedad.
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0: Vamos con otras informaciones en síntesis informativa, por supuesto, de aquí su radio Entre Olas. ¿Usted lo veía lejano? En nuestra región de O'Higgins también hay desalojos de campamentos. El desafío de las instituciones para gestionar el desamparo. En una región donde el aumento de campamentos ha elevado la presión sobre municipios y servicios públicos, los procesos de desalojo comienzan a instalar un desafío que combina seguridad, cumplimiento judicial y vulnerabilidad social. En ese escenario, el Instituto Nacional de Derechos Humanos, INDH, de O'Higgins y la Municipalidad de Rengo coinciden en un punto. Este tipo de procedimientos requiere coordinación anticipada entre organismos del Estado y medidas de resguardo para las familias afectadas. La discusión se produce tras el reciente desalojo del campamento tricolor Quintalba, en medio de la situación pendiente del campamento Galvarino, ambos de Rengo. El instituto no cuestiona, por lo general, la legalidad del desalojo en cuanto a tal. Lo que nosotros hacemos es verificar el cumplimiento de estándares, afirmó el jefe regional del INDH O'Higgins, David Bahamondes, durante una entrevista con el tipógrafo. Según explicó, en el organismo monitorea aspectos como las notificaciones previas, el uso proporcional de la fuerza y las medidas de protección para grupos vulnerables, entre ellos niños, adultos mayores y personas con discapacidad. Interesa que el instituto esté viendo que se cumplan determinadas cosas antes del desalojo, durante el desalojo y después del desalojo, según señaló.
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0: Continuamos con las informaciones aquí en síntesis informativa de su radio Entre Olas. La ministra Chomalí aclara que recortes en su cartera no tiene que ver con reducir las prestaciones de salud. El programa Ahora es cuando la ministra de Salud, May Chomalí, negó el cierre de diversos programas de atención primaria, explicando que pueden ser reestructurados y modificados, mejorando así su eficiencia. Esta aclaración se da en el contexto de la lista enviada por el Ministerio de Hacienda, donde se modificaban e incluso eliminaban programas de la atención primaria de salud, como el acceso a medicamentos para enfermedades crónicas, prevención del suicidio, salud mental, cuidados paliativos, entre otros. Chomalí explica que la carta enviada desde Hacienda solicitaba revisar diversos programas, lo que no implica su cierre, sino su posible modificación. El ministerio busca reducir costos con los que se ofrecen las prestaciones, ya sea medicamentos o insumos, pero sin cambiar la calidad ni disminuir la cantidad. ¿Qué dijo la ministra Chomalí? Bueno, el ministerio busca evitar que programas de salud no lleguen a quienes lo necesitan. Ya vimos que en otros ministerios no estaban llegando para las personas que fueron creados, explica. Por tanto, realizarán una investigación para conocer la cobertura de los programas y así hacer un uso más eficiente de los recursos. Tras la preocupación manifestada el lunes por distintos alcaldes de la región metropolitana, quienes llegaron hasta La Moneda portando un ataúd, la ministra hizo hincapié en que ninguno de los ahorros que nosotros estamos proponiendo tienen que ver con reducir las prestaciones de salud. Además, agregó que la puesta en escena de los alcaldes era injustificada, recalcando que desde el primer día el ministerio planteó que tiene como eje el reforzamiento de la atención primaria.
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0: Bueno, y un vuelco en el caso del carabinero fallecido en Puerto Varas. Los reveladores antecedentes que darían un giro en esta investigación. Un vuelco en el caso del sargento de carabineros Javier Figueroa, fallecido la madrugada del 11 de marzo en Puerto Varas, región de Los Lagos, recordemos que fue cerca de una línea férrea, se dio a conocer en las últimas horas tras revelarse nuevos antecedentes de la investigación. El funcionario perdió la vida luego de recibir un disparo en la cabeza. El impacto del proyectil tuvo lugar en una línea férrea hasta donde el uniformado había llegado posterior a una denuncia al 133 por personas que tomaban alcohol en la vía pública. Tras 8 días en riesgo vital, Figueroa falleció. Desde entonces, la Fiscalía trabaja en determinar las causas del hecho sin que hasta ahora ni la PDI ni el OS-9 de carabineros hayan podido establecer la participación de terceros. Bueno, hubo un vuelco en el caso de carabinero fallecido en Puerto Varas. Uno de los últimos hallazgos que se ha revelado guarda relación con el teléfono desde el que se realizó el llamado a carabineros para denunciar la presencia de personas consumiendo alcohol en la calle. De acuerdo a los nuevos antecedentes, esta llamada se hizo desde un celular prepago cuyo chip estaría a nombre de Javier Figueroa. Días después, se encontró en las pertenencias del funcionario fallecido el aparato desde el cual se habría hecho el llamado, pero el chip no fue hallado. Sin embargo, al levantar información con las compañías de teléfonos, se conoció que ese chip había sido comprado a nombre de la víctima. Por otro lado, el arma de servicio que Figueroa llevaba en ese momento fue periciada y se reveló la ausencia de 3 tiros, uno de los cuales coincidiría con el que le dio la muerte. El compañero que asistió al operativo esa madrugada junto al sargento fue sometido a pruebas de ADN para determinar si él había manipulado el arma de fuego de la víctima u otra arma. Estas muestras arrojaron negativo. Y no solo eso, también se confirmó que el arma de Figueroa había sido únicamente manipulada por él.
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0: Ya como que nos estamos acostumbrando que todo en este país sea una polémica. ¿Por qué? Porque al principio se había dicho de la próxima información, se había dicho que a través de las municipalidades, de sus departamentos sociales, iba a haber, digamos, el repartir vales para dar el subsidio del gas. Después se dijo, no vamos a hacer porque es una recarga para las distintas municipalidades y para que sea más equitativo y llegue al segmento que se quiere, se va a hacer a través de un depósito, a una cuenta, una tarjeta. Y ahora, que sería, porque ellos tienen todos los antecedentes y datos, que fue cuando, ¿se acuerda usted que le han dado otros beneficios a usted? Como cuando volvieron los 7,000 pesos del confort, cuando le han hecho, hubo el tema de pandemia, depositaron en las cuentas, bueno, eso. Entonces, ahora hay una polémica por el subsidio del gas licuado. ¿Por qué? Porque, ¿y cómo cobraron en ese tiempo? ¿Cómo cobraron todos los chilenos? Porque dice que aseguran que método de pago mediante aplicación complicará a los adultos mayores. El subsidio del gas licuado, destinado al 80% de la población más vulnerable, comenzará a entregarse a partir del 1 de junio mediante la aplicación RutPay de Banco Estado. La medida busca facilitar el acceso al beneficio, que equivale al precio de un cilindro de gas de 15 kilos. Sin embargo, existe un cuestionamiento por la baja familiaridad con tecnologías digitales, especialmente en adultos mayores, quienes predominan entre los beneficiarios. La necesidad de inscribirse y manejar la aplicación digital complica el acceso para muchos. Ante este escenario, algunos parlamentarios han manifestado críticas y solicitan que el gobierno facilite el proceso para asegurar que el beneficio llegue sin trabas a quienes más lo necesitan. Bueno, dicen que esta entrega debe ser expedita. El subsidio del gas es una ayuda fundamental para miles de familias, pero tiene que implementarse de buena manera, expresó el diputado Jaime Coloma Udi. Si hay alerta sobre RutPay, el gobierno debe corregir rápidamente, escuchar a los actores involucrados y asegurar que el beneficio llegue a tiempo, sin trabas y directo a quienes más lo necesiten, agregó. Su par independiente, Daniel Valenzuela, indicó que se debe dar respuesta urgente a este problema. Hay algunos reparos en la entrega del gas. Esta debe ser expedita, según exigió. Hay información circulando que señala que los usuarios deberán bajar una aplicación, lo que claramente demuestra que hay una diferencia, porque los adultos mayores no lo van a poder hacer, no lo manejan, afirmó. En esa línea comentó que lo más lógico es que esto se haga a través de un subsidio eléctrico, algo que ya se ha sugerido en comisiones. Me gustaría ver si puedo invitar al presidente de Banco Estado a que nos venga a exponer acá cómo va a ser el tema, porque la verdad que los adultos mayores no van a bajar una app. De hecho, algunos ni siquiera tienen cuenta RUT, concluyó. Hay muchos adultos mayores, pocos ya cobran por caja. Vamos a tratar de averiguar. Pocos cobran por caja, la mayoría ya está con su cuenta RUT, que es un tema de sacar, y que solamente deben memorizar algo tan importante hoy en día como es una clave para poder hacer sus giros o sus pagos. Es un cupón. Por su parte, el subsecretario del Interior, Máximo Pavés, explicó que se trata de un cupón digital y que se implementará un proyecto informativo para mejorar el conocimiento del sistema. Es un aporte extraordinario consistente en un, digámoslo así, cupón. No hay un aporte en dinero y por lo tanto las personas a través de la cuenta RUT, que es la posibilidad que tenemos todos los chilenos, podrán hacer uso de este beneficio, explicó la autoridad. Pavés agregó que esta forma es la que tenemos nosotros de que se entregue bien y que llegue a todas las familias que lo requieran y que están dentro del 80% del registro social de hogares.
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0: La tabla de mareas. Miércoles 13 de mayo, la primera baja marea a la 1 de la madrugada con 30 minutos será de 43 centímetros. La primera alta marea, 7 de la mañana, 47 minutos, 1 metro 36 centímetros. La segunda baja marea, 13 horas, 54 minutos, 54 centímetros. La segunda alta marea, 19 horas, 48 minutos, 1 metro 37 centímetros. Vamos con la Dirección Meteorológica de Chile. Nos indica que hoy la temperatura máxima bajita, por eso está heladito, 12 grados. Miércoles 13, mínima 11, máxima 13, cubierto. Jueves 14, mínima 12, máxima 14, nublado, variando nubosidad parcial. Viernes 15, mínima 11, máxima 13, nublado. Sábado 16, mínima 9, máxima 14, por fin más solcito, despejado. ¿No les dio la impresión el día de ayer como que estaba, como que iba a llover? Todos decían lo mismo. Oye, está la tarde como que hubiese o viniese agüita. De ahí nos vamos a contar qué nos dice el pronóstico del tiempo más adelante. Vamos con la zona interior de la región. Hoy, martes, la temperatura máxima 19 grados. Miércoles 13, mínima 9, máxima 14, cubierto, variando a nublado. Jueves 14, mínima 11, máxima 15, cubierto, variando a nubosidad parcial. Viernes 15, mínima 10, máxima 14, nublado. Sábado 16, mínima 6, máxima 15, nublado, variando a despejado. Por lo menos hasta el 25 de mayo, nada, absolutamente nada, ni una gotita. Van a tener que esperar la sopaipilla, ni una gotita de agua. Así que por lo menos este mes de mayo, al parecer y hasta el momento, va a finalizar sin ni una sola gotita de agua caída. Me refiero de ahora en adelante. Ah, por el momento eso nos indica el pronóstico del tiempo.
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0: 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Hoy se oficializó por parte del Servio O'Higgins la aprobación del proyecto de asfalto para la calle Marte, arteria que une la avenida Caguil con Villa Bosque del Mar y Villa Los Cipreses. También nos dice, conduce al Estadio de Pueblo de Viudas y a la Central Operativa de CONAF Peumo 4, proyecto que considera el asfalto de 350 metros aproximadamente y tiene un monto de casi 500 millones de pesos. Esta iniciativa se enmarca en el programa de pavimentos participativos entre el mismo, municipios y vecinos. Y algo también muy importante que usted recuerde, esta invitación que estamos extendiendo a la Feria Ambiental. ¿Ah? La economía circular comienza contigo. Reduce, reutiliza y recicla. Viernes 15 de mayo desde las 10 a las 17 horas, Centro Cultural Agustín Ross. Exposiciones, charlas, talleres de reciclaje, feria de emprendedores sostenibles, punto limpio de educación ambiental, sorteos y premios para los participantes y mucho más. Te esperamos. Y también se extiende una invitación a usted. Si tiene libros en buen estado que ya no estés utilizando, puedes darles una segunda vida y una segunda oportunidad a ese lector. Y puedes traerlos hasta el jueves 14 de mayo. Los libros serán reutilizados y regalados en una feria ambiental organizada por la Dirección del Medio Ambiente. Entonces, si usted tiene libros, se comunica con la Ilustre Municipalidad, con el departamento allí de la Dirección del Medio Ambiente, y dice que tiene los libros, porque si está interesado en colaborar, se puede contactar y ellos mismos van a retirarlos. Buenísima idea, ¿por qué no darle? Si usted ya lo leyó, le sirvió, aprendió, se entretuvo, dele vida a ese libro, no lo deje ahí, sino que dele vida para que otro pueda leerlo, disfrutarlo y también, ¿por qué no?, aprender. Llame entonces a la Oficina de Medio Ambiente de la Ilustre Municipalidad y ellos los van a retirar. Agradecemos a todos informarse.